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Traía de los caminos todo el silencio y el canto. Era un cantor de boliche. Pasaba el sombrero, el plato, la milonga es para el señor del pañuelo colorado, la cifra para el abuelo que me la pidió hace un rato. Y así seguía la función entre el pedido y el canto. El bolichero contento de mesa en mesa pasando iba llenando las copas con caña, grapa o moscato. A mí sírvame otro vino, a mí alcánceme un cinsano, a mí cóbreme esta vuelta, y de Brasil, un atado. 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Afuera un cansancio largo le va cerrando los ojos a los ranchos de aquel pago. Ya las últimas canciones el cantor va dedicando. Se acerca la despedida, se irá temprano del pago. Antes rifará algún poncho o algún cuchillo plateado, para que quede el recuerdo en el pueblo de su canto. Dice que vendrá otro día con su guitarra y su canto. Se enterarán cuando vean en el boliche anunciado, con blancas letras de tiza, hoy función, guitarra y canto. Yo que lo vi cuando niño, hoy lo recuerdo y le canto, porque al trasluz de aquel tiempo me veo otra vez soñando. 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Gracias, cantor de boliche. 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

todos juntos. Gracias. Otra. Vamos. 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Gracias. Muchas gracias.

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1: Serenata, mi tío Ábalos, para vos y tus hermanos. ¡Serenata!
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3: Salud.
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0: ¡Ancha su maro, Punky Show!
1: Bueno, muchachos, vamos a seguir serenateando para los carabajales.

ocurrió en la jineteada de un 25 de mayo. Varios gauchos de a caballo presenciaban la velada. Había una monta afamada, de renombre el reservau, que el número de los bajau rondaría los 50. Lo llamaban el Pimienta, pues se lo había ganado. Era un oscuro tapau que por costumbre tenía, si del palenque salía, bolearse para un costado. Si no estabas preparado, te tomaba de sorpresa. Agachaba su cabeza como sombra enfantasmada y del lomo te bajaba para demostrar su fiereza. Se alborotaba la gente para ver esa función y hacía la invitación el tropillero Clemente, diciéndole a los presentes que aquel que quiera montarlo y sobre el lomo aguantarlo al bravío reservado, la daría por ganao a quien pudiera contarlo. Después de pasar un rato sin una monta segura, nadie mostraba bravura para el número especial. Le escapaban al bagual diciendo que está endiablao. Muchos jinetes mentau esa apuesta no aceptaban, pensando que si montaban podrían salir lastimao. El hombre organizador dijo con gran picardía: el que monte en este día se lleva 100 patacón. Al no haber contestación y seguro el tropillero ofreció prendas en cuero para engrosar lo premiao, un recado bien chapeao y un facón de plata nuevo. El tropillero orgulloso lo estaba por suspender, cuando una voz de mujer plantándose le decía: seré yo que en este día monte al bravo reservau. Clemente quedó asombrado y al ver la dama presente, fuerte aplaudía la gente detrás de los alambrau. Autorizaron la monta que ha pedido la patrona y del lado de la maroma traen a ese potro bravío. Un palenque de testigo y un solo apadrinador, y en la voz del payador que floreaba en ese día a esa mujer argentina por demostrar su valor. El Pimienta estaba loco por enseñar su mortaja. Ella ajustó sus rodajas sobre las botas de potro, besó un crucifijo roto llevándoselo a los labios. Sin temores ni resabios sobre el animal saltó y enhorquetada quedó sobre el lomo del corsario. Con el rebenque en la mano pidió cancha a la paisana y el reservau que a su fama no la quería perder. Le gritaba a esa mujer sin pretextos ni vergüenza: yo soy tu juez de sentencia y dejo mi firma grabada de que en esta jineteada como lomo a la Pimienta. Ni bien sacaron la venda que le tapaba los ojos, salió mostrando su enojo bellaqueando de costau. Corcovos de lado a lado y ella firme en los estribos, le mostró los fierros fríos pa' que congele sus venas, le enterró las nazarenas sobre el cuero retorcido. Se hacía como un ovillo escondiendo su cabeza. Al sentir tanta destreza se revolcó en las gramillas. La paisana por sencilla, pa' que siga la función, le enseñaba educación con un chirlo en las verijas, lo hizo poner de rodillas como pidiendo perdón. Con botes y sacudones el bravío reservau encaró para alambrau, para asombro de la gente. El público allí presente se empezaba a emocionar y comenzó a ovacionar a tan buena jineteada, mientras Clemente gritaba: esto es digno de admirar. Los dos quedaron rendidos, jinete y reservau, porque ya había pasado el tiempo de jineteada. Una campana sonaba
anunciando su final. La paisana que al saltar ahí nomás quedó parada, al ver lograda su hazaña, sola se puso a llorar. La gente empezó a invadir el campo de jineteada, todo el público aclamaba a esa mujer sin igual. Comenzaron a brotar versos de aquel payador, mientras que el animador dijo con gran alegría: es la mujer argentina quien hoy demostró valor. Los premios se los llevó como habían acordado, corriendo hasta el alambrado a su marido abrazó. Él era un gran domador que se encontraba postrado, con sus dos piernas quebrado, porque en una jineteada el pimienta lo bajaba para dejarlo lisiado. Este invicto es para vos, este invicto es para vos, aquella mujer le dijo y le colgó el crucifijo abrazándole los pies. Él supo corresponder y alegremente decía: sos la mujer que hoy en día se ha podido consagrar en esta monta especial a la que todos temían. Ella empujando su silla para la tranquera rumbiaron y fueron ovacionados por la gente a los costados. Clemente emocionado se

se venga la señora.

0: 啊！哎呦，真是！
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4: Para vos, Moni Leguizamón, esta samba.

0: Y va la otra.
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2: Un día como hoy, 15 de agosto, se conmemora la Asunción de la Santísima Virgen María. Además, en 1842, se recuerda el triunfo del almirante Brown en Costa Brava.
3: Aleluya. El Señor esté con ustedes. Evangelio de nuestro Señor Jesucristo, según San Lucas. En aquel tiempo Jesús estaba hablando y una mujer levantó la voz en medio de la multitud y le dijo: feliz el vientre que te llevó y los pechos que te amamantaron. Jesús le respondió: felices más bien los que escuchan la palabra de Dios y la practican. Palabra del Señor.
4: Gloria a ti, Señor.
3: 15 de agosto, mañana, ¿no? Vísperas de la Virgen. Es tan importante esta fiesta, el 15 de agosto, que tiene prioridad sobre la fiesta del domingo, sobre la misa del domingo. La Asunción de María en cuerpo y alma. Hay dos tumbas en todo el mundo que están vacías y cuyos cuerpos es imposible encontrar porque no están en este mundo. Una es la tumba de Cristo, la otra es la tumba de María. Y es que son los dos cuerpos humanos que ya están en el cielo, en la presencia del Padre. Hoy celebramos el triunfo de Cristo, de Cristo y con Cristo de la Madre, ¿no? De la Virgen, sobre aquella realidad de la cual nosotros todavía no hemos triunfado del todo, que es la muerte. En cambio, María sí ha triunfado sobre la muerte, al modo de Cristo. En la Virgen, como está en el cielo con su cuerpo, en la Virgen ya se dio plenamente la redención. La Virgen está tan asociada al misterio de la salvación, mucho más que cualquier santo, ella es única en ese sentido, tan asociada al misterio de la redención, que en ella ya se completó la redención. No hay más nada que redimir en María. En cambio, en otros santos que están en el cielo, la redención todavía no se dio plenamente, porque aunque estén en el cielo con el alma, no están en el cielo gozando de Dios con el propio cuerpo. Eso será con la resurrección de la carne, pero todavía no. Con lo cual, a los santos del cielo algo les falta. Bueno, a nosotros ni hablar, ¿no? Todavía estamos en la lucha, en el combate terrenal. En cambio, en María no, la salvación es plena, en cuerpo y alma, ¿no? Hoy celebramos ese misterio que es la Asunción, o sea, que ya está gozando de Dios también con el propio cuerpo. Terminado el curso terrenal de María en este mundo, Hay quienes dicen que la Virgen María se durmió y luego fue llevada al cielo. Algunos, en cambio, teólogos dicen que quizás murió como su hijo y luego resucitó. No lo sabemos. Lo primero es más fuerte en la tradición de la Iglesia. Lo cierto es que, más allá de cómo terminó sus días en la tierra, fue llevada al cielo. Es modelo de la redención humana, ella, porque ella es mujer, o sea, es plenamente de nuestra estirpe, ¿no? En cambio, Cristo es Dios, pero ella, al ser mujer, al ser de nuestra raza humana, es modelo de una humanidad ya perfecta, ya redimida, ya salvada. Por eso es modelo, ¿no? Ustedes saben que hay cuatro dogmas marianos. El primero es, el más antiguo además, María, Madre de Dios. El segundo es la Virginidad de María, la Inmaculada Concepción, el 8 de diciembre, y la Asunción de María, hoy, 15 de agosto. Y son todas verdades de María, todos dogmas marianos que están muy asociados uno con el otro. Por ejemplo, como María es Madre de Dios, tuvo en su vientre a Dios, ¿no? Ella era, como dice la primera lectura, el Arca de la Alianza, en la cual, o dentro de la cual, se encontraba no las tablas de Moisés, los mandamientos, algo más importante, ¿no? El mismo Dios hecho hombre. Por ese contacto tan íntimo con la divinidad, y como la divinidad es inmortal, porque Dios no muere, ¿no? Dios es eterno, es por eso que ella participa, como nadie, de ese misterio de la inmortalidad. Por ese contacto estrecho con Dios inmortal, con Dios eterno. Al ser madre de Dios, entonces también podemos decir que ella no conoció por esa razón la mortalidad, o al menos la corrupción, ¿no es cierto?, de los mortales en el sepulcro. María, segundo dogma mariano, es virgen, no solamente antes de casarse, sino también después de estar casada e incluso al momento de tener a Jesús. Un misterio, esto es un milagro, como toda la vida de María es un misterio. O sea, a la Virgen la entendemos desde la fe, no se la puede entender desde un punto de vista psicológico, ¿no es cierto?, o antropológico. Es un misterio de fe, María. También el aspecto de la virginidad. Bueno, que sea virgen quiere decir que fue preservada, que en ella hay una gran integridad, una gran pureza. Hay como un precinto, por decirlo así, en María, que la preservó de toda impureza, ¿no?, o de toda mancha. Como cuando decimos que una tierra es virgen porque nunca fue tocada, ¿no?, o nunca fue sembrada, o un producto es virgen dada su pureza. Bueno, algo así. Referente a María. María Virgen habla de esa pureza, de que no fue tocada, ¿no?, que no fue manchada. Y en consecuencia, porque no fue tocada, no fue manchada, en ella hay una pureza total, llena de gracia, como le dijo el ángel Gabriel, llena de gracia. Es por eso que no conoció tampoco la corrupción del sepulcro, porque ustedes saben que la muerte y la corrupción de los cuerpos es consecuencia de la mancha, ¿no es cierto?, del pecado, de la impureza, ¿no?, que es el pecado. Como dice la segunda lectura del apóstol San Pablo, ¿no?, dice que la muerte vino al mundo, en la carta a los Romanos lo dice, por el pecado, y Cristo, al resucitar, vence con la gracia, con el poder de Dios, vence la muerte, vence el pecado y el coletazo del pecado, que es la muerte. Como María es inmaculada, y acá vamos al tercer dogma del 8 de diciembre, como ella es inmaculada, no tiene pecado original, es por eso que las consecuencias del pecado no las padeció como las padecemos nosotros, por ejemplo, la corrupción del sepulcro. Y bueno, lo lógico es que sí. No conoció la corrupción del sepulcro, o si no se murió, o si no está en la tumba, está en el cielo, participando de la gloria con su propio cuerpo. Así que ella es modelo, a ella hay que mirar, porque es modelo del cristiano, modelo del creyente, modelo de la humanidad también, ¿no? Es decir, lo que Dios sueña del ser humano ya se ve plasmado en la Virgen María. Dios es como un artista, cuando crea a cada persona humana, a cada ser humano, lo hace según un molde, según un modelo, que va copiando, ¿no? Bueno, podríamos decir que es la Virgen María. Cristo, por supuesto, que es el hombre perfecto, pero también la Virgen María, que es, repito, muy cercana a nosotros porque es de nuestra raza, plenamente humana. Como ya triunfó ella sobre el pecado, sobre la muerte, sobre todo lo malo, hay que pedirle a la Virgen María, ella que ya es gloriosa, pedirle nos ayude en el combate, en nuestro combate. Hay que asociar a la Virgen María con el combate también. ¿El de ella? Me gusta la imagen de la Virgen Generala. Y eso que no soy cura castrense, ¿no es cierto? Pero me gusta la imagen de la Virgen que pelea. Y es una imagen bíblica incluso, fíjense, no es un invento mío. ¿Se acuerdan de algún pasaje donde aparezca la Virgen peleando, luchando? Luchando como una guerrera, en esa lucha espiritual. Hay una imagen famosa, ¿no?, que la Iglesia aplica en primer lugar a la Virgen María, que aparece en el capítulo 12 del Apocalipsis. Hay una mujer vestida de sol, parada sobre una media luna, dice el Apocalipsis, luchando contra el dragón, ¿no? La imagen del diablo, digamos. Entonces, hay todo un combate espiritual que no lo vemos porque es espiritual, pero que es real igual, no hace falta verlo. Creemos en esas fuerzas espirituales malas, ¿no es cierto? Hay todo un combate espiritual invisible en el cual participa la Virgen María en primera fila, en primera hilera de batalla, ¿no? E incluso hay otra imagen bíblica. En el primer libro de la Biblia, al principio de la Biblia nomás, en el Génesis, donde aparece también, ¿se acuerdan? La mujer luchando, peleándose, Eva, contra la serpiente. Y esa Eva no es principalmente la esposa de Adán, es, como dicen los autores espirituales, una imagen de la Virgen María. Porque Dios, si ustedes recuerdan, le dijo a la serpiente: serás una maldita, te arrastrarás por la tierra, intentarás morderle el talón a la mujer para inocular el veneno, ¿no?, de la culpa, de la maldad. Pero no podrás, porque ella te aplastará la cabeza. Ella y sus hijos, su descendencia, te aplastarán la cabeza. Es decir, la lucha entre la serpiente y aquella Eva, que es una imagen de la Virgen María, y su descendencia, que somos nosotros, ¿no?, que estamos en esta guerra espiritual, en esta lucha espiritual. La principal arma que tenemos en esta lucha espiritual es espiritual también, se llama la gracia de Dios. Por eso, lo primero que hay que hacer, lo más importante, es vivir en gracia de Dios, ¿no?, para vencer en este combate espiritual. Así que le pedimos a María, ella que ya venció, ella que ya triunfó, al igual que Jesús, que ya participa de la corona, del premio celestial en cuerpo y alma, bueno, que interceda por nosotros, que nos ayude a también nosotros vencer las tentaciones, vencer el pecado y poder, al igual que ella, un día participar en cuerpo y alma de la gloria celestial. Es lo que le pedimos hoy en este día de la Asunción.

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3: 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Asunción de María. Comenzamos viendo Fue sin demora. En María vemos el servicio desinteresado y eficaz, porque en la vida nos vamos achanchando. Uno de los elementos que empezamos a surgir en estos últimos tiempos es la procrastinación, el dejar para más adelante las cosas. No hacer...
4: Buen fin de semana para todos. ¿Cómo les va? ¿Cómo andan? Bienvenidos a una nueva edición de Tiempo de lo Nuestro. Bienvenidos a esta propuesta radial con la cual nos acompañamos durante 2 horas cada fin de semana aquí en el aire de la radio. La radio que usted elige para disfrutar de cada momento, la radio que usted elige para disfrutar de cada instante, tanto de la semana como también en el fin de semana. Como siempre, como cada 7 días, estamos aquí para compartir un buen rato de radio con artistas, conjuntos, con agrupaciones que difunden nuestra música y que nosotros justamente estamos aquí para reproducirlos. Gracias a los directivos de la radio que nos permiten este rato todos los fines de semana. Gracias a ustedes, sobre todo, que nos permiten llegar a casa, al trabajo, a la ruta, al campo, donde quieras que estés en este momento escuchando Tiempo de lo Nuestro, propuesta radial que nace en FM Tiempo de la ciudad de Rojas y que se expande a lo largo y ancho de toda la República Argentina. Esto es Tiempo de lo Nuestro. Quien les habla, Matías Cardigni, como les decía, un agradecido de permitirnos llegar a cada lugar en donde en este momento esté encendida la emisora. ¡Arrancamos! ¡Ponemos primera! Esto es Tiempo de lo Nuestro.

cada edición de Tiempo de lo Nuestro tiene el bloque al que denominamos Folclore de Ayer, que son artistas que marcaron toda una generación, toda una época dentro de la música popular argentina. Y uno de ellos, ni más ni menos, es Alfredo Ábalos. De esta manera comenzábamos el encuentro con él, por unas pocas monedas, lo que interpretaba, lo que ahora llega es La ley es tela de araña.

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0: en cuanto a su ejecución.
1: Alfredo Martín Ábalos nació en San Fernando, en la provincia de Buenos Aires, en el mes de abril del año 38 y falleció en Santiago del Estero en el mes de septiembre del año 2018. Cantante, compositor, intérprete, percusionista. Hay quienes dicen que ha sido la mejor voz, la mejor interpretación de la chacarera. Alfredo Martín Ábalos, que no nació en Santiago del Estero, pero que se hizo santiagueño por elección. Alfredo Ábalos. En este bloque de folclore de ayer en Tiempo de lo Nuestro, me basta con eso.

Siempre se le destacó su voz y su técnica para cantar, considerada como única, como un estilo muy particular que nunca consiguió quien se le arrimara, además por sus cualidades como percusionista, también en particular con el bombo legüero. Eso es y sigue siendo para el folclore Alfredo Ábalos, En sombras tú.

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1: En la madrugada del 24 de septiembre de 2018, Alfredo Ábalos falleció a raíz de una descompensación cardíaca producto de una neumonía que había provocado su internación. Aquí está Alfredo Ábalos. Vamos con uno más. El Manco Arana. Alfredo Ábalos cierra así su presentación en Tiempo de lo Nuestro.

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2: Alfredo Ábalos, con él estábamos comenzando esta edición de Tiempo de lo Nuestro, con el denominado folclore de ayer, que aquí nos tiene presentes, como por supuesto lo hacemos cada fin de semana, aquí en el aire de la radio y donde quieras que estés, 24 74 45 45 51, para dejar algún comentario, algún saludo, alguna crítica, alguien que hoy esté cumpliendo años, mensajes de audio nos pueden enviar, así los reproducimos y los escuchamos entre todos. 24 74 45 45 51. Rompíamos el hielo con Alfredo Ábalos, con el folclore de ayer, y ya mismo nos metemos en el espacio de los bailables.

Estamos compartiendo tiempo de lo nuestro, estamos compartiendo los bailables. Hoy, junto a Carlitos Forno, comenzábamos con Villa Morena. Lo que llega es Mate Amargo Bailables en este fin de semana de tiempo de lo nuestro.

Ciudad de Córdoba, un vals, lo que llega para seguir disfrutando de Carlitos Forno, lo que llega para seguir disfrutando de los bailables en tiempo del nuestro, esta propuesta con la cual nos acompañamos a través de la radio cada fin de semana.

Carlitos Forno poniéndole el estilo particular con su acordeón. Carlitos Forno, con él estamos disfrutando este espacio de bailables, esta música que siempre está vigente con estos recuerdos inolvidables.

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3: Bailables y esa música que nunca pierde vigencia, que siempre está presente y que siempre la tenemos para recordar aquí a través de la radio. Obviamente como lo hacemos cada fin de semana. Vamos a incorporar el segmento de humor. Vamos a reírnos un rato porque reír es salud. El espacio de humor hoy junto al Gato Peters.
4: Muchas gracias, muy buenas noches. Esta vez para mostrarles el espectáculo que nosotros estrenamos en el verano de Carlos Paz. Nosotros los hacíamos los miércoles en el Teatro Bar de Carlos Paz, esto durante enero y febrero. Jueves hacíamos el Auditorio Milac Navira en Mina Clavero, los viernes el Cine Teatro Deportivo Italiano en Santa Rosa Calamuchita, hacíamos festivales los fines de semana y los martes de pasada hacíamos Mar del Plata, o sea, todo nos quedaba cerca. Decir que uno es joven y está flaco, entonces medio se entiende.

0: los carteles grises, decía el viejo de agosto, y había agarrado la autopista al revés. Mucho para agradecerle a Córdoba, porque en los últimos años Córdoba, saliendo de esta pampa bonaerense, nos recibe muy bien y nos abre la puerta de los pueblos de aquella pampa gringa y nos llevan los cordobeses a las fiestas patronales y a los aniversarios de las cooperativas y a los aniversarios de los pueblos. Y bueno, uno se siente halagado, y yo empezaba el espectáculo en Córdoba diciéndole a la gente: usted está aquí, como si la gente no supiera dónde está, ¿me entendés? Usted no es capaz de darse cuenta que está acá, ¿para qué le voy a decir? Mañana ni se va a acordar dónde estuvo. Así que, pero yo lo decía con otra intención. Yo lo decía para el turista, le decía: usted está en Córdoba, Córdoba, región otrora habitada por los indios come chingones, que se llamaban así porque, no sé por qué se llamaban así, pero le chingarían a lo que comían, no sé, bueno. Pero parece que estos indios eran distintos a los indios nuestros, porque eran indios altos, los nuestros eran chiquitos, aquellos indios eran barbudos, los nuestros eran lampiños, aquellos indios vivían en cueva, los nuestros hacían toldos en la pampa. Y de esos indios parece que los cordobeses han heredado la tonada, nada menos que la cadencia, el cantito ese que tiene el cordobés al hablar, que tanto nos cautiva a los que somos provincianos de otras provincias. Y también algunas palabras han heredado los cordobeses de los come chingones. Por ejemplo, la palabra chi. La palabra chi en come chingón quería decir teta. Por eso las chi chi son las de dos tetas, ¿me entendés? Si vos escuchabas chi chi chi, era indio deforme o indio tartamudo. Algo de eso había. Así que, y además, los come chingones han dejado palabras del hablar come chingón en la cultura cordobesa, inclusive palabras que están colgadas en el nombre de las poblaciones. Hay una población en Córdoba que se llama Anisacate. ¿Sabes qué quería decir en come chingón? Desvestite, Ana María. Así que hay otra que se llama Sinzacate, que es no te desvistas nada. Yacanto quería decir karaoke en come chingón. Bueno, ahí donde vive Baldassi, sal si puede, quería decir rajá la mierda en come chingón. Así que, pero no era el motivo de hoy meternos en el hablar come chingón, sino hacer un análisis de la actualidad de esta Córdoba turística. Yo decía, Carlos Paz sea quizá la nave insignia de la flota del turismo cordobés. El Esteban Avilés, intendente Carlos Paz, decía en los reportajes: Villa Carlos Paz, capital sudamericana del teatro. Y así son ellos, ampuloso. Y esa ciudad también tiene historia, porque Carlos Paz se funda en un sitio donde hace una culada de años, antes de existir el lago San Roque, ahí se llevó a cabo una batalla. La batalla entre las tropas federales al mando del general Bustos y las tropas unitarias al mando del general Paz, y ganaron los de Paz. Por eso ahí está Carlos Paz. Si no, capaz que estaba Corral de Bustos ahí. Andá a saber, un desperote con la geografía de Córdoba, andá a saber dónde mierda ponían Carlos Paz, pero ganaron los de Paz y está ahí. Pero si hubiera sido eso, Corral de Bustos o Villa Bustos, hubiera dado para tener algún enganche más con el turismo, y además de el cucú y la erosilla que hace años que vienen rompiendo las que te dije, podían tener ahí la fiesta del Corpiño en Villa Bustos. Y a lo mejor ya tenían una patrona que era Adelaida, señora de las cosas caídas. Y a lo mejor tenían un himno a la fiesta que terminaba, sean eternos los breteles que supimos conseguir. Y como son los cordobeses de emprendedores y pujantes, ya hubieran puesto ahí una industria de las lolas sintéticas, y había un cartel en la sierra que iba a decir: lo que Natura no da, silicona te lo presta. Y a lo mejor esa era una meca, un lugar de peregrinación. Y a lo mejor venían ahí de todas partes del mundo a colocarse lola sintética las mujeres y las no tan mujeres, porque uno es de una época en que los hombres le ponían el pecho a las balas, pero ahora le ponen pecho a los hombres que son balas. Así que no es lo mismo, nada que ver. No quería llegar a Córdoba con las manos vacías. Bien nacido y agradecido como somos los del campo, tenía que devolver parte del afecto. afecto recibido, en los premios, en la consideración del público cordobés todos estos años. Y yo quería una canción y puse en el Google Córdoba canciones. ¿Y sabés qué canción apareció? El burrito cordobés. Mirá que tendrán canciones los cordobeses. Yo digo, va a aparecer alguna canción revolucionaria. Los cordobeses son quilomberos, hicieron el cordobazo, siempre están en desacuerdo, arman de pelote. A mí me tocó el burrito cordobés. Por un caminito y piedra. Ese no es que estaba estropeado el compa, es el camino de mierda que le tocó al burro de piedra. El burrito cordobés, tranquilo al trotecito, tranquilo en el andar, puta. ¿No sería santiagueño el burro de mierda? Total, no tiene apuro, apuro por llegar. ¿Y qué apuro va a tener un burro? ¿Qué noción del tiempo tiene un burro? Salva que vaya a comer, ¿qué mierda le importa qué hora es? Uy, uy, uy, no lo silbé, uy, uy, uy, no lo apuré. No me va a decir que es sordo el burro santiagueño. Total, no tiene apuro mi burrito cordobés. La siesta parece darle otra vez el traqueteo. Siesta, boludo, venía despacio y paró a dormir la siesta. Va a llegar pasado mañana el burro. Una paz que huele a miel. Nunca supe que la paz tuviera olor. Si huele a miel, está durmiendo en un panal el burro. Acordate que lo agarran las abejas. El arroyo canta, canta media voz. ¿Cómo el arroyo? Y el burro no se habrá caído al arroyo, ¿no? La tarde se ha dormido junto al sol. La tarde se ha dormido quiere decir que se hizo de noche. Y lógico, salió tarde, venía despacio, no cree que lo apure. Paró a dormir la siesta, lo agarraron las abejas, se cayó al arroyo. ¿Qué mierda? Va a llegar la semana que viene el burro. Uy, uy, uy, no lo silbé. Uy, uy, uy, no lo apuré. Total, no tiene apuro mi burrito cordobés. Un homenaje a Gerardo López, primera voz de Los Fronterizos, autor de este tema. Es una postal de turismo. Córdoba en una postal. Tantas Córdobas en una, como decía la promoción. Córdoba de los festivales, fiesta nacional del tango, La Falda el año pasado. Cantaba María Garay. Estaba haciendo un falsete y se mandó un paso en falso. Se cayó del escenario, 2.5 metros de alto. De atrás escuchaba, hoy la he visto pasar a María, cuesta abajo. Y creía que eran pedidos que le hacían y eran los de Cadena 3 que estaban transmitiendo el Tomás Villagra. Hoy la he visto pasar a María, cuesta abajo, era lo que él había visto. Silvio Soldán, maestro de ceremonias, que conducía el evento con esa prestancia que lo caracteriza, salió a escena y para salvar el momento dijo, un corte, una quebrada y volvemos. En el corte le dieron 18 puntos a María, quebrada estuvo como 3 meses y volver está volviendo, pero todavía le cuesta. Córdoba del cuarteto, una de las costumbres cordobesas que más ha derramado sobre el territorio nacional. El cuarteto, cuya historia ha sido rescatada y puesta en valor a partir de la historia del cuarteto Leo, que dicen que en el año 43 debutó en los estudios de LB3. Llamado así porque estaba formado a instancias de 2 familias, la familia del maestro Marzano y la familia del maestro Gelfos. Se desempeñaba en el piano la hija de Marzano, Leonor, por eso era el cuarteto Leo. Con un golpe de la mano izquierda característico, le imprimí ese tunga-tunga del cuarteto cordobés. Salió el cuarteto en Córdoba, los pueblos de la Pampa Gringa se enloquecieron. Todos querían cuarteto y ninguna otra cosa, con decirte que al negro Lescano, representante de artistas, vendedor emblemático de números artistas en Córdoba, vendía a los 5 latinos y se le complicaba. Los gringos querían 4 nomás, así que tuvo que hacer un afiche que decía los 4 latinos y metía el 5º de contrabando, si no, no se lo llevaban. La formación básica musical del cuarteto era acordeón, piano, percusión y contrabajo. En esos años, salir de gira con un piano era como llevar un ropero con 2 gringos adentro, más o menos. Así que el cuarteto tenía 2 precios de contratación. Uno con el piano de ellos que lo traían de Córdoba y el otro con el piano del pueblo. Imagínate esos pueblos de la Pampa Gringa, 1.800, 1.200 habitantes. Un piano con suerte tenían, lo usaban para todo. Del colegio lo sacaban para la plaza, de la plaza para la municipalidad. Bruto los gringos a la rastra con los tractores Omeca, les arrancaban las patas. De
1: tripas, jeringaban las bisagras, los descolaban, hechos mierda, los pianos los ataban con alambre. Una afinación que no le pregunten a nadie. Entonces, en los contratos le ponían que si iban a usar el piano del pueblo, que el piano estuviera afinado, que el piano esté a 440, porque 440 es una medida de afinación de los músicos. 440 veces, dicen, vibra una cuerda afinada en la en un segundo. Claro, ¿quién se va a poner a contarlo? Pero es como contar la chispa de la moladora, más o menos, pero... ellos le ponían que el piano esté a 440 y salieron los de Carlos Rolán, un cuarteto característico de Córdoba. Carlitos Rolán había cantado entre el 65 y el 71 en el Cuarteto Leo, después se independizó y salió de gira y llegó a un pueblo del sur de Córdoba. Habían firmado el contrato hacía como 4 meses. El presidente, el club, un gringo cara colorada, lo estaba esperando en la puerta del club esa noche. En una mano la gorra y en la otra el contrato. Dice, señores Rolán, dice, nos va a tener que perdonar, dice. El piano lo pusimos a 380 porque a 440 nos tocaba el techo, dice así. Mi reconocimiento a la querida Córdoba y todo lo que he recibido de ellos en estos años. Muchas gracias, muy amable.
2: El humor del Gato Peters, acompañándonos en esta edición de Tiempo de lo Nuestro. Tiempo de lo Nuestro, que también tiene su espacio de humor para compartir en el aire de la radio, para compartir cada fin de semana.
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2: Esto es el Tiempo de lo Nuestro. Esto es el producto radial que nace en FM Tiempo de la ciudad de Rojas y que se expande a lo largo y ancho de toda la República Argentina. Alfredo Ábalos, el bloque de los bailables con Carlito Forno, el segmento de humor junto al Gato Peters y queda mucho más, porque ya se vendrá el bloque del tango, ya se vendrá el espacio del chamamé, ya se vendrá también el espacio para el folclore de hoy. Todo en Tiempo de lo Nuestro. Que recuerden, pueden escribirnos, pueden dejar algún saludo, algún comentario a través de redes sociales. Siempre nos encuentran como Tiempo Rojas. Facebook, Twitter, Instagram, estamos como Tiempo Rojas. O a través del WhatsApp 2474-454551. Cada fin de semana, durante 2 horas en el aire de la radio, durante estos 120 minutos, para compartir toda nuestra música, para disfrutar de toda nuestra tradición. La tradición también es el tango. Por eso, en él nos metemos.
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1: Esto es Tiempo de lo Nuestro, que también le dedica su espacio al tango. El tango hoy representado en la voz de Julio Miró. Comenzábamos con El Choclo, lo que llega Contramarcha.

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Julio Chajud, más conocido con el seudónimo de Julio Miró, santiagueño de nacimiento, como tantos otros, había nacido en Madre de las Ciudades, pero se radicó desde corta edad en la capital de la República Argentina, en la ciudad autónoma de Buenos Aires. Fue una figura emblemática del tango, indudablemente. Mariposita, Julio Miró, bloque del tango en Tiempo de lo Nuestro.

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El documento indicaba que su fecha de nacimiento fue el 15 de noviembre de 1963, hijo de Mariano Chajud, poeta que compusiera varios tangos con el seudónimo de El Morocho Martín. Julio aprendió danzas con Piri Zabalza, acompañado por el bombo de dúo Yunco. Fue bailarín fundador del ballet de tango Homero Manzi, que dirigió Edgardo Esperón. Aquí está Julio Miró, lo que llega para continuar... Absurdo.

Allá por el año 88, de la mano de Argentino Ledesma, debutó en el mítico Café de los Angelitos. Posteriormente hizo una gira por el sur argentino y por Chile con Jorge Valdés, con Roberto Ayala, con Jorge Sobral, entre otros, por nombrar simplemente algunos. En el año 2000 grabó un disco que el 2001 tendría la continuidad con Mironeando Tangos, un espectáculo que mostró en distintos lugares del país. Entre 2011 y 2012 actuó en Estados Unidos, estuvo pisando escenarios de Miami, Nueva York, Las Vegas, Los Ángeles. En dos oportunidades recibió el premio Zorzal a la trayectoria. Aquí está, exponiendo su voz, Julio Miró, quien falleciera el 6 de febrero del año 2020, indudablemente uno de los mejores cantautores que ha tenido Santiago del Estero y que ha tenido el tango en general. Aquí está Julio Miró. Este es el bloque del tango. Esto es Un Boliche.

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3: Un día como hoy, 15 de agosto, se conmemora la Asunción de la Santísima Virgen María. Además, en 1842 se recuerda el triunfo del almirante Brown en Costa Brava.
4: Tiempo de lo nuestro y estos 120 minutos con los cuales disfrutamos de nuestra música, con los cuales vamos recorriendo las distintas épocas de nuestra música con los distintos estilos y con la posibilidad de estar también, por ejemplo, hoy disfrutando de recitados camperos. Vamos a tener mínimamente uno o dos, según la duración y según el tiempo del cual también dispongamos, recitados camperos para compartir a través de FM Tiempo. Resultados que van dando la elección de ustedes a través de los contactos, resultado de lo que han ido seleccionando, de lo que van pidiendo, de lo que van interpretando también a través de cada una de nuestras ediciones. Hoy vamos a estar compartiendo en el espacio de los recitados una letra realmente más que interesante para escuchar, para compartir y para tener presente. Que Dios te perdone, el Pampa Oberá.
5: Yo lo escuché decir a don Horacio Guaraní, este gran amigo, que un padre puede criar, educar y mantener a una docena de hijos, y muchas veces una docena de hijos no pueden mantener a un padre. Lo que le voy a relatar ahora es una historia verídica y se trata de una conversación entre dos hermanos. El hermano que vive en el campo lo manda a llamar al hermano que vive en la ciudad para decirle: ya sabrás por qué te llamo, pero tenemos que hablar. Porque yo no aguanto más, y aparte, vos sos mi hermano. No hay que lavarse las manos, ni habrá que esquivarle al bulto. ¿Sabés cuál es el asunto? Ya lo habíamos hablado. Yo también estoy cansado de renegar todo el día. Está hecho una porquería, siempre anda malhumorado. Pasa las horas sentado cerquita de la tranquera, y los que vienen de afuera dirán: está castigado. Es papá que está cargoso y dice que lo trato mal. Hay que verlo rezongar, por cualquier cosa se enoja. rumbea pa'l sembrado de sojas y allá se pone a llorar. Y si lo querés llamar, se hace el sordo y no contesta. Te va arrugando la jeta y es capaz de pasar horas que el viejo no te da bola y así no se puede más. Ahora me quiere ayudar a levantar la cosecha. Le pedí que no se meta porque al final ya me estorba. Se queda al lado de las tolvas y me mira medio raro. Después revisa el ganado, me lava las pezoneras, me vació un curavicheras en un potro lastimado y es por dejárselo a mano. Ahora ya se lo escondí. Siempre anda por allí, caminando todo el día. Cuando llega el mediodía, eso sí, es el primero en la mesa. Y mi mujer, la Teresa, ya no lo quiere ni ver, porque se pone a joder que quiere pintar la pieza, ayudar con la limpieza, tener la casa ordenada, porque verla así arruinada le causa mucha tristeza. Yo no sé a qué se levanta a las 3 de la mañana, como si fuera un fantasma, se me aparece en el tambo y yo lo saco cagando porque me empieza a estorbar. Se me gana en el corral y me acomoda los tachos, me malcría a los muchachos, se me pone a conversar y se empiezan a trazar. La verdad, ya no lo aguanto. A veces me cansa tanto que no deje de joder. No tiene nada que hacer, se piensa que es un muchacho. Quiere montar a caballo y recorrer las aguadas. Se pone a arreglar pavadas. ¿Fuma? Fuma que es un animal. Ayer se puso a trenzar un lazo para mi hijo y no sé lo que le dijo, que yo lo quería echar. Yo ya lo estuve pensando y es así como te digo. Lo llevamos a un asilo, que él allí estará mejor. Lo pagamos entre los dos, nos ahorramos un problema. ¿Sabes de que hay enfermeras que bien lo saben cuidar? Si mucho no va a aguantar, ya casi entró en los 80. Si te gusta la propuesta, no hay mucho de qué pensar. Espera, espera que ahora hablo yo. Perdóname la franqueza. ¿Te acordás cuando Teresa parió en el medio del campo? Fue papá que entre sus brazos llevó tu mujer pa'l pueblo. Había que comprarle remedios y vos no tenías trabajo. Vendió sus botas y el lazo, el único que tenía. Me pidió que no te diga que el pobre quedó descalzo. Acordate cuando un día se apareció en nuestro rancho reclamando un par de chanchos, todita la policía. Fue por una picardía que vos te habías mandado. El Tata juez se hizo cargo diciendo que él había sido. Lo llevaron sometido a un duro interrogatorio. Se aguantó ese purgatorio mientras estuvo detenido. Cuando mamá murió, ¿quién fue el que tomó las riendas? Almuerzo, cena y merienda casi nunca nos faltó. Nos enseñó educación y a pesar de su ignorancia, a la escuela, con tardanza, pero siempre nos mandó. Un día le dije yo, de grande seré abogado. Me apretó fuerte las manos y en la frente me besó. Y qué susto se pegó cuando enfermo vos caíste. No recuerdo qué comiste que te hizo vomitar. No había con qué pagar a un doctor que te asistiera. te cargó en su jardinera y pa'l poblado rumbió, y allá a las puertas pateó de una vieja curandera pa' que pronto te atendieran. No sé con qué le pagó.

le pidió al Tata Dios que si algo te pasaba por vos su vida cambiaba, que le cumpla ese favor. ¿Te acordás cuando eras chico y te regaló el Tobiano?

porque a mí me dio un abrazo diciéndome: mi muchacho, qué bueno es que seas así. Y hoy yo te escucho decir de que el viejo es un inútil, él solo quiere ser útil y no vivir de favor. Si al final de la cuestión

envidioso, bien hecho. No sé, no sé si esto es lo mejor. Y volviendo a nuestro tema, que si papá es el problema, deja, deja, me lo llevo yo. En casa estará mejor, es lo que él anda buscando. Su nieto lo está esperando para robarle su calor. Quiero darle tanto amor como él nos dio a nosotros. Yo no lo cambio por otro, la puta que lo parió. No sé si allá en la ciudad él se ha de sentir a gusto. Pa' que no tenga un disgusto, se lo voy a preguntar. Y si tengo que cambiar,

y yo ya me doy por pagado, te juro. Te juro, querido hermano, y por él ha de ser así. Que es un anciano, decís. ¿Querés llevarlo a un asilo?

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1: Los recitados camperos que también van a estar formando parte en cada una de las ediciones de Tiempo de lo Nuestro. Tiempo de lo Nuestro, recuerden, 24-74-45-45-51. 24-74-45-45-51. Y ahora es momento del chamamé, ahora es momento de escuchar al conjunto Ibotí.

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Cada edición de Tiempo de lo Nuestro va a tener su espacio dedicado al chamamé. Esta música representativa del litoral argentino es una manifestación cultural que comprende el estilo de música, danza propia de la provincia de Corrientes, del nordeste argentino, de todo el litoral. Ha desempeñado indudablemente parte de la historia grande del folclore argentino. Es el chamamé y uno de los conjuntos característicos de la música chamamecera indudablemente es el conjunto Iguotí, con el cual estamos compartiendo hoy este momento tan particular de Tiempo de lo Nuestro. El chamamé se hace presente. El chamamé está junto al conjunto Iguotí.

el conjunto Iboti, uno de los mayores exponentes de la música chamamecera, con este espacio que dedicamos cada edición de Tiempo de lo Nuestro para disfrutar también de la música del litoral. El conjunto Iboti, beso robado lo que escuchábamos con Basta Buen Pelo, lo que llega para continuar. El chamamé presente en Tiempo de lo Nuestro.

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muchos años de historia, un estilo particular, el sonido, las voces características del chamamé inconfundible del conjunto Ibotí. Hoy en el espacio de chamamé, aquí en Tiempo de lo Nuestro, hay para más, hay para seguir disfrutando del estilo característico del conjunto Ibotí.

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Arriba sobre la frente, un paño negro quebrado, y en ayuda extendido, un blanco pañuelo bordado, como incrustación de nácar, junto al cabello cambá.

Reinaldo Filippi era todo un sinónimo del conjunto Ibotí, era quien gritaba el característico Zapucay en el conjunto cerecino, chamamecero, que representa uno de los espacios más importantes que tiene el chamamé de la República Argentina, un estilo indudablemente como pocos. Está considerado como patrimonio cultural de la humanidad, ni más ni menos. Patrimonio cultural declarado por la UNESCO. Eso es el chamamé. Y aquí lo estamos disfrutando hoy junto al conjunto Ibotí.

conjunto de Botigre, quien gritaba el característico Zapucay en el conjunto cerecino, chamamecero, que representa uno de los espacios más importantes que tiene el chamamé de la República Argentina, un estilo indudablemente como pocos. Está considerado como patrimonio cultural de la humanidad, ni más ni menos. Patrimonio cultural declarado por la UNESCO.

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El conjunto Igotí se formó allá por mes de marzo del año 82, integrado por Juan Carlos Mancilla en guitarra y glosas, el primer acordeón de Cacho Barrientos, voz y guitarra de Fabián Belén y Rubén Valenzuela, y la colaboración de Alfredo Grasmodo junto al Zapucay inconfundible de Reinaldo Filippi, y la posterior incorporación en la faz autoral de otro que ha dejado un largo recorrido dentro de la música chamamesera, como lo es Pablo Machado. En segundo acordeón, Naldo Arballo. También formaron parte Cuqui Rodríguez en bajo y Ramón Lescano en guitarra y voz. Es el conjunto Igotí que cierra el espacio de chamamé en esta edición de Tiempo de lo Nuestro, de esta manera.

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2: Viajando por los distintos momentos de nuestra música, viajando por los distintos puntos del país con su música representativa. Comenzábamos con Alfredo Ábalos, luego volábamos en el tiempo para escuchar la música de Carlitos Fornos con los denominados bailables. El humor del Gato Peters se hizo presente. Julio Miró en las interpretaciones del tango. El Pampa Oberá con su recitado en esta jornada. El chamamé presente de la mano del conjunto de Ibotí. Y vamos ya encaminándonos al final. Vamos a ir buscando el cierre de esta edición de Tiempo de lo Nuestro con el folclore de hoy. Hoy, junto a Guitarreros.

Tiempo de lo Nuestro tiene en cada edición su espacio para artistas jóvenes, artistas que están haciendo camino al andar. Algunos ya son reconocidos, otros que están haciéndose conocer. Hoy ya podemos decir que ellos son consagrados. Guitarreros, acompañándonos en el bloque de folclore de hoy. Guitarreros, poniéndole música a esta edición de Tiempo de lo Nuestro. Arrancábamos con Bailando Saya y ahora Déjame.

Indudablemente que guitarreros es la expresión del canto joven, de la música popular, del folclore argentino. Es un fenómeno artístico que ha crecido muchísimo en los últimos años y que ha formado parte en este verano de los festivales más importantes de toda la República Argentina. A través del vaso, guitarreros.

Ellos son guitarreros, joven expresión del folclore argentino, ya consagrados con muchos premios y recorriendo muchos escenarios de la República Argentina. Aquí están, desde Salta al país y al mundo, guitarreros Valderrama.

Hasta aquí llegamos, esto fue todo por hoy. Muchas gracias por la compañía, gracias por estar, gracias por estar allí del otro lado como siempre, permitiéndonos disfrutar de un buen rato de radio. 2 horas cada fin de semana, aquí a través de esta frecuencia. Gracias por la compañía de siempre. Quien les habla, Matías Cardín, les agradece a ustedes por permitirnos llegar hacia donde están en este momento justamente, y a los directivos de la radio que nos ceden el aire durante 2 horas cada fin de semana, cosa realmente muy importante, primordial para poder llegar a donde están ustedes en este momento. Hasta aquí Tiempo de lo Nuestro, propuesta radial que nace en FM Tiempo de la ciudad de Rojas y que se expande a lo largo y ancho de toda la República Argentina. Muchas gracias por la compañía, gracias por estar. En 7 días nos reencontramos para hacer juntos otra edición de Tiempo de lo Nuestro.

Y por más que quieran disfrazarlo, yo sé que el tango nuestro nunca debe cambiar. 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

Buenas noches, Nación Chamamecera. ¿Cómo están? Espero que muy bien. Vamos a comenzar con nuestro kilómetro 11 habitual, en este caso esta versión remixada que hicimos de Rudy Nini Flores, luego Raúl Barbosa, y para cerrar este tema en este compilado, Don Coco Marola con la versión original. Primero vamos a escuchar este kilómetro 11, luego dos obras de Frutos. Primero lo primero.

Bueno, para este bloque se me ocurrió que compartamos música del 52, por ahí, 53, 54, en esa etapa, 54 más que nada. Vamos a empezar con el Cuarteto Santa Ana de don Ernesto Montiel y en esta época, Eduardo Taborda, Francisco Casís, Ernesto Montiel y el cantor era Julio Luján. Y vamos a escuchar este vals extraordinario que se llama Noches Correntinas. ¿Se acuerdan? Uno de los arreglos más lindos, Eduardo Taborda la tenía clarísima en la guitarra, y don Julio Luján tenía una voz muy particular. Y en este caso, don Ernesto Montiel, con Francisco Casís, que también era entrerriano, lograron un encuentro, ¿no? Una mixtura entre el bandoneón y el acordeón, que fue antológico después. Esto se grabó en Odeón, en una época que Montiel grabó mucho en Odeón. Después se pasó de compañía y ya los discos no sonaban iguales, increíble, pero es así. Vamos a empezar con estos cuatro, primero con Montiel, después vamos a escuchar a don Miqueri con Coco Marola y Nene Vera con el trío, y vamos a escuchar más que nada. Vamos a empezar con el Cuarteto Santa Ana de don Ernesto Montiel y en esta época, Eduardo Taborda, Francisco Casís, Ernesto Montiel y el cantor era Julio Luján. Y vamos a escuchar este vals extraordinario que se llama Noches Correntinas. ¿Se acuerdan? Uno de los arreglos más lindos, Eduardo Taborda la tenía clarísima en la guitarra y don Julio Luján tenía una voz muy particular.

0: una mixtura entre el bandoneón y el acordeón que fue antológico. Después, esto se grabó en Odeón, en una época que Montiel grabó mucho en Odeón. Después se pasó de compañía y ya los discos no sonaban iguales, increíble, pero es así. Vamos a empezar con estos cuatro, primero con Montiel, después vamos a escuchar a Don Miqueri con Coco Marola y Nene Vera con el trío, y vamos a escuchar también después a Don Tarragó, para que veamos más o menos qué se escuchaba en esa época, en la década del 50, en el cuarto año de la década del 50, por decirlo así. Compartimos ya mismo este vals precioso, Noches Correntinas.
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Qué lindo que llevar serenata, ¿no? Para quedar bien. Esta obra es para quedar bien. Obviamente cuando dice que no lo hizo un correntino, así debe ser la serenata, ¿no? Debe ser de uno que no es de ahí. De eso se trata. Porque reconoce también el paisaje y la belleza de su gente y la bonomía también de los pueblos que como corrientes reciben a los que no somos de ahí. Bueno, seguimos, vamos con Rincón Dichoso. Este tema es de Fortunato Fernández y de Don Salvador Micheri. Pero lo grabaron el mentado trío de Coco Marola, que era más que un trío, ¿no? Era un cuarteto, ¿eh? Estaba Miño, Don Coco Marola, Salvador Micheri y el Nene Vera. Escuchamos este Rincón Dichoso que te digo el otro día cuando lo estaba tratando de producir el programa, buscando música, que me lleva mucho tiempo porque me quedo escuchando todo el tema. Me conmovió hasta las lágrimas. Rincón Dichoso.

Esto era Rincón Dichoso de Fortunato Fernández y de Salvador Micheli, y en la interpretación obviamente del trío Coco Marola. Ahora vamos a escuchar el tercer tema de esta saga, digamos, de estos tres del año 54, y vamos a escuchar a Don Tarragorro haciendo una obra emblemática, Don Gualberto, dedicada a Don Gualberto Panoso. Me llamó mucho la atención esta grabación por la claridad. Todos conocemos el toque de Don Tarragó, era muy limpio, era muy concreto, parecía fácil incluso de tocar. Es muy difícil tocar esa música así, porque con dos notas, tres notas, va llevando una melodía, un ritmo. Y lo hablé con Antonio alguna vez y coincidimos, y él me enseñó más que nada, más que coincidir, en que evidentemente es el sentido con el que se toca, ¿no? El sentimiento con el que se toca, el conocer el paisaje, conocer el instrumento. Y por otro lado, darle eso que los gurises dicen onda, ¿no? O lo que escuchan jazz dicen ese swing. Bueno, nosotros le decimos paisaje a eso, ¿no? Le decimos el sentido que tiene eso. Porque no toca rápido, pero toca alegre. Don Gualberto, Tarragorro.

0: Bueno, para los amigos del programa de Jorge Turigoy, y sé que de tanto en tanto recuerda mis cuentos, que están grabados, así que yo no estoy, pero estoy. Así que quería recomendarles este programa que tiene mucho que ver con la cultura popular. Les mando un abrazo y los invito a que lo escuchen. Habló Luis Andresina, por supuesto.
1: Hablando de esta cosa estresante que es vivir en ciudades tan importantes como Buenos Aires. Nosotros a veces, bueno, hablamos, nos quejamos, pero es una de las cinco grandes capitales del mundo. Y eso tiene un precio y un costo. Vivir apurado, andar corriendo, que el tráfico sea enredado. Y hay tipos que lo absorben eso, lo toleran, y hay tipos que no, que viven amargados con la cosa. Y este era de una empresa de esa, el personaje de la historia le voy a contar, una empresa de esas multinacionales de inversión a nivel mundial. A esa empresa iba gente que cotizaba fuerte, ¿no? Invertía grande. Entre ellos un empresario agropecuario e industrial, que es de una familia tradicional de la provincia de Buenos Aires. Entonces, cada vez que iba a hacer algún trámite, este tipo siempre quejándose, estoy harto de esta ciudad, yo no sé, diga que me falta tantos años para jubilarme, vivo agredido por los ruidos, las bocinas, el temblor del subte, todo me molesta. Usted por lo menos tiene una escapatoria los viernes, termina la semana y se va para el campo. Y tanto con esto que usted todos los viernes se va para el campo, por lo menos usted carga las pilas, que le dio lástima ese. Y este señor, que de empresa sólida, ¿no?, y de una familia tradicional, con una educación sólida también, con conocimiento del mundo, habían viajado por todos lados, ¿no?, gente bien, le da pena. Y si usted, que tanto añora el campo, ¿es de campo usted? No conozco el campo. No me diga que nunca fue. No sé lo que es el campo. Pues todo el mundo dice que es tan lindo. ¿Yo quiere conocerles? ¿Cómo hago? ¿Lo invito a pasar un fin de semana? No. Sí. Dígame cuándo y acomodamos el viaje. No podía creer el tipo, che. Y se lo llevó. Un viernes se lo llevó. No podía creer el tipo cuando amanece el sábado. Uy, dice, ¿usted sabe qué? No sé, parecía que estaba en otro planeta, dice. No había ningún ruido, ni una bocina, ni olor a caño escape. Ni se movía el piso con el subte, porque yo encima vivo arriba de un agujero de subte. Y dice, y eso no es nada, le dice el dueño de la estancia. Ahí tiene el termo y el mate. Vaya solo a caminar por el parque, tome mate y conviva con los pájaros. Acá los pájaros cantan en libertad, mi amigo. Acá no hay jaula. Y se fue el tipo. Y cada paso, cada media hora inauguraba un asombro nuevo. Y no tenía palabras, dice, no sé, estoy... ¡Ah! Y todo era nuevo y todo era hermoso y no tenía, le faltaban palabras para expresar lo que estaba sintiendo. Pasó el sábado, el domingo, esta gente pensaba que le iba a decir, bueno, alcáncenme a la ruta, tomé un colectivo. Ni amagó. Por una cuestión de prudencia, de educación, ni le insinuaron. Mire que ya... Lunes, martes, seguía ensimismado con el campo. Por la misma educación que le digo, ellos no se animaban ni a decirle cuándo se va a ir, porque era una grosería, según el concepto de esta familia, ¿no? Pero ya para el viernes entraron a tirarle algunas metáforas ya, ¿no? Muy prudente, el hombre teniendo miedo de ofenderlo todavía. Usted sabe que estamos conversando con mi señora, le dice el estanciero, y a usted lo vemos disfrutando tanto, tan sinceramente todo esto, y pensábamos en su familia, dice que está, ¿no? Sola allá en Buenos Aires. Uy, dice, usted sabe que yo estaba como enajenado, pero realmente enajenado, me olvidé del trabajo, de la familia, de todo. Uy, me dio una buena idea, los voy a llamar para que vengan.

escuchábamos era Honorio Serpa con su tema Herencia, muy linda obra. En ese disco hay varias obras interesantes, hay una que se llama La Calecita, tiene otras obras como Cheaba, Canción para Néstor, Clase 60, varias obras propias, y la particularidad que cuando interpreta obras de otros hace verdaderas versiones. Recordamos, por ejemplo, el Curupí, entre otros. Gran acordeonista, gran persona, además, Honorio Serpa, oriundo de La Cruz, Corrientes. Hace muchos años que está en Buenos Aires. Trabajó muchísimos años con Ramona. Y bueno, y ahora sigue con su proyecto artístico y musical. Y también acompañando y apuntalando a las damas del litoral. Vamos a continuar en esta senda chamamecera. Vamos a escuchar ahora una obra bellísima que se llama Canto a Misiones, interpretada por los Tucutucu. Tiene unos climas extraordinarios, va del chamamé, la guaraña, la polca. La compartimos.

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como diría un viejo poeta, de los dolores también se vive. Bueno, vamos ahora a otro golpe al corazón. Corazón perdido, una obra de Antonio Tarragorro y Víctor Heredia, cantada por los dos. En este caso, medio como que se suma más en la segunda parte de Víctor Heredia. Pero una obra entrañable, muy linda, de una época que uno hace revisiones de su vida y va como en retrospectiva buscando sus orígenes. Antonio Tarragorro, Víctor Heredia, Corazón perdido.

Y de ahí de Antonio Tarragorró pasamos a Don Tarragorró, pero en la figura de los reyes del chamamé. Este tema de Fernández y Gutiérrez y las glosas de Edgar Estigarribia, hay para rato todavía. Así decían, ¿se acuerdan? Había un dicho, hay para rato todavía, dijo que estaba comiendo tierra, por ejemplo, ¿no? Esta época de los reyes del chamamé muy buena, con las glosas de Estigarribia y la voz siempre cantora, ¿no? De Don Oscar Ríos, por ejemplo, ¿no? Cañete, qué linda época, extraordinaria época. Bueno.

Cuando yo les hablo del canto comunitario, les hablo de esas voces que se reúnen y casi como que pierden el protagonismo, ¿viste? Los cantores solistas, bueno, tienen su lugar en el corazón de la gente. Ahora, cuando son un grupo, es difícil acordarse los nombres de todos. Bueno, ellos sí lograron que los tres sean recordados, ¿eh? Pedrito del Prado, Hugo Escófano y Hugo Flores, ¿eh? Tres cantores, ¿eh? Creo que los tres son de Libre, si no me equivoco, che. Bueno, lo que sea, Amanda Ye, Conjunto Pena y Olvido, nos muestran claramente lo que es tener claro el canto comunitario, donde el protagonismo pasa a un segundo plano y cada uno pone su voz al servicio de la obra. Conjunto Pena y Olvido, Grupo Amanda Ye.

Sin dudas, el chamamé ha dado grandes cantores. Entre otros, recordamos siempre a Gregorio Molina, a Cacho Saucedo, a Cacho Espíndola, ¿no? Grandes cantores. Rodolfito Rebúnaga. Bueno, de esta época escuchamos siempre a grandes cantores que la tienen que pelear diferente, como el caso de Gabino Chávez, como el caso de David Díaz Marqueto, de Arnaldo Pucheta, varios cantores y muy buenos. La pelea es muy desigual, no tenemos casi espacios para mostrar lo que hacemos, pero bueno, ahí la llevamos. Pero sin dudas, un referente de los cantores al que todos queríamos parecernos o ser igual si se pudiera, era Atilio Puchot. Y en este caso una fundamentación del Sapucay. Escuchá, esto fue grabado en el 70 y pico, hay ruido de púas por suerte, que le da una calidez diferente. Imagínate el Winco girando un domingo mientras haces el asado, escuchando al gran cantor.

Sapucay, grito largo e inconfundible, a veces reto y soberbia, a veces paz y alboroso. Alarido de la tierra que sube desde su entraña y en la sangre forcejea. Voz total del correntino, pendón, resalto y herencia. Aliento entre la picada si el cachapella se queda, y son triunfal del esfuerzo cuando el pantano supera. Pregón de sostén y el arte, gozo domando la bestia, provocación insolente invitando a la pendencia cuando la caña se inflama en odios y en borrachera. Arabesco gutural al chamamé y su cadencia. Y aplauso ingenuo y rendido al mozo que zapatea. Pura adhesión al caudillo que va explotando miserias, voz de atavismo y de clima que desahoga latencias, rudo y bárbaro incentivo.

Y recién lo nombraba cuando ponía como ejemplo de algunos cantores que la están peleando muy dignamente y muy bien, además del punto de vista estético y del punto de vista del repertorio y los conceptos que son tan importantes, ¿no es cierto?, que a veces se pierden de vista. Uno cuando es parte del público quiere entretenerse, quiere divertirse, pero cuando uno es parte de esta gran comunidad de artistas que intenta dejar un mensaje, y más allá del entretenimiento, también dejar algún aprendizaje, mostrar valores y compartir también esas vivencias de los pueblos que nos hacen más ricos, hay que elegir diferentes repertorios y hacerlo desde un lugar también de creatividad, pero de trascendencia, pensando siempre en los que van a venir, pensando siempre en esa cosa que nos compromete, que es la cultura popular. Escuchamos a David Díaz Marqueto en esta obra de Aldi Balestra, muy bonita, para que despiertes mi pueblo.

Chamamé tiene que volar, tiene que ser grande, tiene que ser lo más grande que se pueda. Hablando de grandezas y de volar, vamos a escuchar Canto de mi raza, que es una formación que integró, entre otros, Gabino Chávez, y acabamos a escucharlo en la primera voz, muy bonita. Cuando llegue el amor se llama esta obra. Muy sencillo el acompañamiento, pero está muy bien logrado. Y sin dudas ha sido uno de los grupos que también se está transformando en antológico, junto con Úbeda Chávez, con Gómez Florentín, con Morel González, esos dúos maravillosos. Canto de mi raza, cuando llegue el amor.

Qué bien logrado el dúo y qué efectivo además, ¿no? Y muy buena la letra y la música, todo, todo cierra. De esa época también, uno de los valores que hemos tenido y que es el portador de nuestra insignia mayor, que es nuestra cortina, don Blasito Martínez Riera, nos regala este olor a monte, se llama el tema. Muy buen tema ese, ¿eh? Es un tema de Blasito. Se llama así, Olor a Monte, y seguramente está dedicado a ese paisaje que Blasito conoció de pequeño, de joven, en Misiones, antes de salir a volar, ¿no? Y de integrar maravillosamente el Cuarteto Santa Ana por muchos años, donde dejó una marca indeleble, ¿no? Para siempre. Escuchamos a Blas Martínez Riera en este olor.

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0: Ya volvemos con más
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Un día como hoy, 15 de agosto, se conmemora la Asunción de la Santísima Virgen María. Además, en 1842 se recuerda el triunfo del almirante Brown en Costa Brava.

recuerdo patente, clarito, cuando Enrique Llopis hace unos años atrás, en la fiesta nacional del chamamé, cantó esta obra con Gregorio de la Vega. Qué linda versión, qué bien tocado. Acá también Rubén Díaz, un guitarrista extraordinario que supo hacer compañía a sus colegas, ¿no? Que supo acompañarlos. Vamos a escuchar a un nuevo valor, bueno, digamos nuevo, porque hace poco que está en el género chamamé, pero hace muchos años que canta. Él se llama Javier Sá, y así suena El Forastero de Liberá en la versión de Javier.

Muy bien, Javier, está haciendo una carrera prolija, sin ansiedades, sin trepar, todos los días trabajando un poquito para hacerse conocido y para mostrar sus formas, su arte, ¿no? Que es lo que tratamos de buscar los artistas, reconocimiento de nuestro pueblo y que vean lo que somos capaces de hacer. Hablando de cosas importantes, hace poquitos días se festejó un cumpleaños más de Sito Segovia y se hicieron algunos homenajes en el Chaco. Un gran cantor, sin duda, lo más importante que ha dado el Chaco en los últimos 50 años, ¿no? Y en este caso vamos a compartir este Ricarda Raíz, que está dedicada a una señora que cuidaba de los demás, ¿no? Y entre otros, a ellos mismos. Ricarda Raíz.

Bueno, el Chaco Profundo se ha mostrado así, ¿no? Con una variedad y una cantidad generosa de grandes valores, como el caso de Luis Landricina, el caso de Sito Segovia, el caso de Don Heraclio Pérez, ¿no? Bueno, el mismo Lucas, está Humberto Falcón. Tenemos, por suerte, mucho chaqueño dando vuelta, grandes cantores. Pero, sin duda, Sito Segovia ha sido de los cantores, de los compositores y de los que han surgido en los últimos años un referente. Hablando de referencias, vamos a compartir el zaino, que es un chamamé de Don Cocomarola y que le dedicara a su bandoneón, al marroncito, digamos, ¿no? En este caso, una versión de Pajarito Silvestre, ¿no? Un entrerriano también, que acompañado de Tolato, Truscos, otro Mario Suárez, gran cantor también, que pronto lo tendremos aquí, hizo esta versión del zaino de Don Cocomarola. Lo escuchamos.

en el terreno de lo romántico. Y no siempre lo romántico es cantado, a veces es instrumental también. Como el caso de este gran acordeonista, que es un acordeonista extraordinario y maravilloso tipo además. Él se llama Germán Fratarcangeli. Y canta desde su acordeón, canta desde su corazón, su propia obra, Mi Paisanita.

Muy linda obra y muy bien tocada, ¿no? Matices, esos cambios de climas. Viste que es como que vas por la ruta y vas viendo agua, de golpe ves una pequeña sierra, de golpe una selva, una plantación de eucaliptus, ¿no? Que no es tan, digamos, natural por la originalidad, pero bueno, al menos algo de verde es. Y la verdad que Germán logra ese clima con su acordeón, con su música, y qué bueno que lo pueda trasladar también a su persona. Gran persona. Bueno, me gusta recalcar esas cosas, ¿viste? Porque hay gente que canta bien, que toca bien, y que, bueno, deja mucho que desear después a la hora de comunicarse con los demás. Y valoro mucho esa virtud de ser buena gente también.

Encarando como para el final, cerquita del final, vamos a escuchar a Agustín Barchuk, un talentoso músico de Apóstoles Misiones, que ahora está viviendo en Estados Unidos hace muchos años. El otro día escuchamos una versión de él de Puerto Corazón, ahora vamos a escuchar la versión de él del Tren Expreso. Hace poquitos días hablamos y se comprometió a mandarme algún material grabado especialmente para nosotros. Lo esperamos con ansiedad, mientras tanto escuchamos esta hermosa versión del Tren Expreso.

Vamos a compartir ahora una obra que se llama A Pueblo Nuevo, un chamamé muy bonito que comparten en la autoría don Ernesto Montiel con don Ramón Merlo, el papá de Monchito. Y hace poquitos días hablamos con Monchito, que debe ser una de las pocas obras que comparten, ¿no? Un lugar donde iba mucho don Ernesto Montiel a tocar, igual que don Tarragó y don Coco, iban al rancho de don Merlo, ahí en Rosario. El grupo se llama Sentimiento Montielero y en estos días vamos a traer unos cuantos temitas. Estos gurises que andan muy bien, son de Guernica y de verdad que le hacen honor al sentimiento montielero. A Pueblo Nuevo.

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4: Muy buenas tardes, amigos, una vez más. Hoy un programa un poquito diferente porque, a pesar de que la voz se me siente bien, ando un poquito mal de la garganta y no voy a hablar mucho. Pero la novedad es que hoy no me pudo acompañar mi esposa, mi compañera de radio, María Teresa Almeida. En cambio, sí, una persona que muchas veces nombramos con Teresa aquí en este programa, el amigo Schubert Flores, nacido en Guichón, departamento de Paysandú, ¿cierto? Y que hace ya muchos, muchos años está radicado en Buenos Aires. Hoy vino porque es mi cumpleaños de 70. ¿Cómo está, Schubert?
5: Muy bien, Antonio. Un gusto estar en Luján y poder acompañarte en este día que, bueno, completás las 7 décadas de vida.
4: Exacto.
5: Así que muy, pero muy feliz cumpleaños.
4: Bueno, vamos a comenzar con la música uruguaya, como hacemos siempre. Y Teresa está presente porque eligió las primeras 4 pistas que vamos a compartir hoy. La primera es de Santiago Chalar, un médico uruguayo que nació en Minas, ¿verdad?
5: Nació en Montevideo.
4: Nació en Montevideo, claro. Se radicó en Minas, bueno, y se nos fue un tanto joven, ¿no es cierto?, por un diagnóstico equivocado de un cuerpo médico norteamericano. Así que bueno, ahora lo vamos a compartir en un tema que se llama Hasta Siempre Donata.

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0: Bueno, ¿qué podés contar, Schubert, de Santiago Chalar?
1: Bueno, este es un extraordinario cantor criollo oriental, radicado durante 20 años en Minas, departamento de La Valleja, un pago del este uruguayo, serrano, que él lo tomó como su pago adoptivo, ¿no?
0: Claro.
1: Un hombre de un canto muy especial, de una voz muy especial, con todo un repertorio criollo y un gran guitarrista, ¿no? Una guitarra pulida, fina. Este, es un hombre que estudió guitarra y se perfeccionó con los grandes maestros uruguayos. Y como queda demostrado en este tema, fue un gran admirador y un cultor de la obra de Don Atahualpa Yupanqui, ¿no? Que bueno, le está cantando aquí a un día en que celebremos el nacimiento de Yupanqui, ¿no? Un hombre que nació en esta provincia de Buenos Aires, en Pergamino, un 31 de enero de 1908.
0: O sea que mañana sería un cumpleaños más de Donata. De Donata. Te digo un cumpleaños más porque para mí Donata es inmortal.
1: Claro. Don Roberto Chavero. Y bueno, y como te decía, este hombre, Chalar, que es en cierta manera es uno de los grandes, sin dudas, del canto popular uruguayo y uno de los más desconocidos.
0: Claro.
1: Poco cultivados, sobre todo en esta orilla occidental del
0: Plata. Ahora, mira, curiosamente salieron dos compactos de temas inéditos de él, ¿no? Inéditos o de viejos cassettes.
1: Sí.
0: ¿No es cierto? Que tenía la radio rural.
1: Sí.
0: Bueno, también tuvo algo que ver con el seleccionado uruguayo, ¿no? Como médico.
1: Sí, claro, como era médico traumatólogo. Así que en algunas selecciones, sobre todo juveniles uruguayas, fue el médico del seleccionado.
0: Claro. Bueno, hoy te decía que no puedo hablar mucho porque tengo un poquito de tos. Regalo de la refrigeración de un nosocomio de Luján. Pero bueno, entonces dije otro inmortal que recite por mí, Mario Benedetti. Entonces, entre tema y tema, vamos a pasar algunos poemas de Mario Benedetti recitados por el propio Mario. El primero, Piedritas en la ventana.
2: Piedritas en la ventana. De vez en cuando la alegría tira piedritas contra mi ventana. Quiere avisarme que está ahí esperando. Pero hoy me siento calmo, casi diría ecuánime. Voy a guardar la angustia en su escondite y luego a tenderme cara al techo, que es una posición gallarda y cómoda para filtrar noticias y creerlas. ¿Quién sabe dónde quedan mis próximas huellas, ni cuándo mi historia va a ser computada? ¿Quién sabe qué consejo voy a inventar aún y qué atajo hallaré para no seguirlos? Está bien, no jugaré al desahucio, no tatuaré el recuerdo con olvidos, mucho queda por decir y callar, y también quedan uvas para llenar la boca. Está bien, me doy por persuadido. Que la alegría no tire más piedritas. Abriré la ventana. Abriré la ventana.
0: Bueno, un agradecimiento al llamado de Fernando Lugo, que nos está escuchando desde San Andrés de Giles. Los teléfonos de la radio son el celular 15-54-43-32 y el teléfono de línea 431-316. Teresa también está presente aquí, ¿no? Y también, de alguna manera, en nuestros estómagos, Schubert, está tu esposa Silvia, que hizo unas comidas deliciosas. Ayer me habla por teléfono y me dice que Teresa no cocine nada, que yo llevo desde Buenos Aires todo hecho. También vino Don Flores, tu padre, Schubert, que bueno, que tiene algunos achaques, ¿no es cierto?, pero por lo menos está lúcido.
1: A los 96 se le disculpa.
0: A los 96 se le disculpa, por supuesto. Bueno, y Teresa me pidió permiso, porque yo elijo los cantores argentinos y del resto de Latinoamérica, para poner a Mercedes Sosa, pero con un tema de Zita Rosa, Zamba por vos.

0: Hola Teresa,
1: Hola.
0: ¿cómo te va? ¿Todo bien?
1: Bien. Bien, llamo para decir que está saliendo muy lindo el programa
0: Bueno, muchas
1: y
0: gracias.
1: que, bueno, que yo te deseo que un año precioso, que
0: Gracias,
1: estés bien
0: gracias.
1: vos y yo.
0: Y yo te agradezco el regalo de cumpleaños. Lo tengo puesto, el short y el libro de Galeano. Bueno, lo voy a leer nomás esta noche.
1: Bueno, no, bueno. Bueno, y agradecerle a Schubert que fue contigo ahí y
0: Bueno,
1: que nos
0: cómo no.
1: visitan estos amigos de verdad, que estos sí que son amigos, ¿no?
2: Gracias,
0: Ya lo
2: Teresa.
0: creo, ya lo creo.
1: Bueno, les mando un abrazo y está todo muy lindo. Y saludos acá de Don Flores, de Silvia y mío, y para vos, que
0: Bueno,
1: tengas
0: muy bien,
1: un
0: muy
1: feliz
2: bien. En una
1: cumpleaños.
2: cosa, Teresa, estuviste floja.
1: ¿En qué?
2: Y tenías que haber hablado con la gente de Racing, que ayer
1: Ah. La verdad que sí, viste, bueno, a veces a uno se le escapan las cosas, se le
2: Claro.
1: pasan, viste.
2: Pobre Antonio, hincha de Independiente, recibió los
1: Sí,
2: 70
1: tres.
2: años con un 3 a 1 en contra.
1: ¿Viste? Pero qué barbaridad.
0: Qué fenómeno, bueno,
1: Bueno, un
0: ¿qué va a
1: beso
0: ser?
1: ahí a Coco y a la familia, toda divina. Y
0: Bueno, cómo no.
1: buen programa.
0: Gracias,
1: Besos, mi
0: Teresa.
1: amor.
0: Hasta
1: Besos.
0: luego.
1: Chau, chau.
0: Chau. Bueno, realmente un gusto llamado de Teresa, ¿no? Bueno, y ahora vamos otra vez con Mario Benedetti. El poema se llama Otro cielo.
3: Otro cielo. No existe esponja para lavar el cielo, pero aunque pudieras enjabonarlo y luego echarle baldes y baldes de mar y colgarlo al sol para que se seque, siempre te faltaría un pájaro en silencio. No existen métodos para tocar el cielo, pero aunque te estiraras como una palma y lograras rozarlo en tus delirios y supieras por fin cómo es al tacto, siempre te faltaría la nube de algodón. No existe un puente para cruzar el cielo, pero aunque consiguieras llegar a la otra orilla a fuerza de memoria y de pronósticos y comprobaras que no es tan difícil, siempre te faltaría el pino del crepúsculo. Eso porque se trata de un cielo que no es tuyo, aunque sea impetuoso y desgarrado. En cambio, cuando llegues al que te pertenece, no lo querrás lavar, ni tocar, ni cruzar, pero estarán el pájaro y la nube y el pino.
0: Bueno, y seguimos con la música, Schubert. Lo conociste a Benedetti, ¿no?
2: Sí. Lo conocí, como lo habrán conocido tanto. No
0: Claro.
2: fui su amigo, ni tuve la posibilidad de intimar, pero sí asistí a algún recital. Uno de ellos acá en Argentina, ¿no? Cuando hacían aquella dupla con Biglietti, que dio origen a
0: Sí,
2: un
0: sí,
2: disco
0: sí, sí.
2: inclusive y video. Sí, un extraordinario poeta contemporáneo.
0: Claro, aparte, yo siempre dije, hay dos poetas importantes en Uruguay. Mario Benedetti, que es de consumo local y externo también. Y el Bocha Benavides, que es un poeta de consumo más bien interno en Uruguay, ¿verdad?
2: Es cierto.
0: Bueno, vamos a pasar ahora a un dúo, no muy famoso, pero que a mí siempre me resultó excelente, Los Orilleros.
2: Dueño de un sonido muy auténtico y propio.
0: Muy auténtico y propio, sí, no sé si han venido alguna vez a la Argentina, pero sí.
2: La única vez que estuvieron fue en aquellos tiempos que yo producí espectáculos,
0: Ajá.
2: que los trajimos, al auditorio de ATE, al auditorio Vaperón de la
0: Ajá.
2: Asociación de Trabajadores del Estado.
0: Claro. Bueno, los orilleros nos van a hacer un tema que se llama No me olvides.

0: Bueno, y ahora uno de los poemas más famosos de Mario Benedetti, más hermosos además, se llama De árbol a árbol.
1: De árbol a árbol. ¿Los árboles serán acaso solidarios? Digamos el castaño de los campos elíseos con el quebracho de Entre Ríos, o los olivos de Jaén con los sauces de Tacuarembó. ¿Le avisará la encina de Vesfalia al flaco Alerce del Tirol que administre mejor su trementina? ¿Y el caucho de Pará o el baobab en las márgenes del Cuanza provocarán al fin la verde angustia de aquel ciprés de la Misión Dolores que cabeceaba en Frisco, California? ¿Se sentirá el ombú en su pampa de rocío, casi un hermano de la ceiba antillana? ¿Los de este parque o aquella floresta se dirán copa a copa que el muérdago, otrora tan sagrado entre los galos, ahora es apenas un parásito con chupadores corticales? ¿Sabrán los cedros del Líbano y los caobos de Corinto que sus voraces enemigos no son la palma de Camagüey ni el eucalipto de Tasmania, sino el hacha tenaz del leñador, la sierra de las grandes madereras, el rayo como látigo en la noche?
0: Bueno, aquí estamos. Yo les quiero contar, a Schubert lo conocí a través de los espectáculos que él organizaba, ¿no es cierto? Por ahí por el barrio de San Telmo, ¿verdad? O sí. Cerquita al menos.
2: Sí, sí. Fundamentalmente en el auditorio de ATE.
0: Claro.
2: Se realizaban los espectáculos.
0: Yo me acuerdo que le pedí prestado un cassette del Hermanos Carrero y, claro, el hombre me desconfiaba, porque ustedes saben que la tradición es pedir música prestada y no devolverla. Bueno, yo se la devolví nomás a la semana siguiente y ahí quedamos mucho más amigos, ¿no es cierto? Y yo creo que a través del tiempo cada vez somos más amigos. Yo te tengo que agradecer la amistad, Schubert, a vos, a Silvia, a Don Flores, que siempre se acuerda de mí. Y compartimos una canción de Numa Moraes, ¿qué te parece? Hace un ratito me saludó por teléfono.
2: Qué lindo. Cumple.
0: Vamos a escuchar La Maxisa de la Bailarina.

0: Es la hora 14:05.
1: Humedad 48%.
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0: Bueno, y aquí estamos de nuevo, Schubert. ¿Vos conociste a Luis Enrique Mejía Godoy?
1: No tuve. Te decía justamente.
0: A través de la música, sí.
1: Sí, sí. Los Mejía Godoy, ¿no? Porque con su hermano, bueno, son una leyenda de la música.
0: Una leyenda popular, la música de Nicaragua.
1: De la música centroamericana.
0: Claro,
1: ¿no?
0: Estuvieron inhibidos durante la dictadura de Somoza, pero después, bueno, fueron uno de los que actuaron en la plaza principal de Managua. Un día 17 de abril, creo.
1: Uh-huh. Después, el famoso concierto en Managua.
0: Claro, claro, donde estuvo Amparo Ochoa, estuvo Gabino Palomares, estuvo Mercedes Sosa, estuvo Daniel Biglietti.
1: Que está filmado y se lo ubica en YouTube.
0: Luis Rico de Bolivia, sí, realmente un espectáculo maravilloso. Bueno, este tema lo he pasado varias veces aquí en la radio. Bueno, no tantas, uno o dos veces, pero como me gusta y a la gente le gusta también, lo traje otra vez. Se llama Yo soy de un pueblo sencillo.

0: Bueno, muy lindo el tema, ¿eh? A mí siempre me encantó. Vamos a escuchar de vuelta a Benedetti. Este poema se llama Bandoneón.
1: Bandoneón. Mejor de confesarlo, pero la vida es también un bandoneón. Hay quien sostiene que lo toca Dios, pero yo estoy seguro de que es Troilo, ya que Dios apenas toca el arpa y mal. Fuere quien fuere, lo cierto es que nos estira en un solo ademán purísimo y luego nos reduce de a poco a casi nada y claro, nos arranca confesiones, quejas que son clamores, vértebras de alegría, esperanzas que vuelven como los hijos pródigos y sobre todo como los estribillos. Mejor de confesarlo, pero lo cierto es que hoy en día pocos quieren ser tango. La natural tendencia es hacer rumba o mambo o chachachá o merengue o bolero o tal vez casino. En último caso, valsecito, milonga, paso doble jamás. Pero cuando Dios o Pichuco o quien sea toma entre sus manos la vida bandoneón y le sugiere que llore o regocije, uno siente el tremendo decoro de ser tango y se deja cantar y ni se acuerda que allá espera el estuche.
0: Bueno, el otro día en el programa anterior, un oyente pidió algo de Víctor Jara. Víctor Jara fue sin duda un cantante político hasta que, bueno, lo apresó el gobierno de Pinochet y no se sabe bien si le cortaron las manos o no, se sospecha que sí. La cuestión es que, bueno, fue ejecutado por la dictadura de Pinochet. Casi todos los trabajos de Víctor Jara son políticos, pero este trabajo que traje hoy se llama Yo canto por travesura y son más bien temas humorísticos. Aquí te traje uno que se llama La Diuca.

0: Bueno, y después de Víctor Jara, ese chileno que junto con Violeta Parra, con Isabel Parra, con Quilapayún, con Inti Illimani, han sido de los más famosos, y espero no olvidarme de ninguno, vamos a escuchar otra vez a Mario Benedetti, Tiempo sin tiempo.
1: Tiempo sin tiempo. Preciso tiempo, necesito ese tiempo que otros dejan abandonado porque les sobra o ya no saben qué hacer con él. Tiempo en blanco, en rojo, en verde, hasta en castaño oscuro. No me importa el color, cándido tiempo que yo pueda abrir y cerrar como una puerta. Tiempo para mirar un árbol, un farol, para andar por el filo del descanso, para pensar qué bien, hoy no es invierno, para morir un poco y nacer enseguida, y para darme cuenta y para darme cuerda, preciso tiempo, el necesario para chapotear unas horas en la vida y para investigar por qué estoy triste y acostumbrarme a mi esqueleto antiguo. Tiempo para esconderme en el canto de un gallo y para reaparecer en un relincho y para estar al día, para estar a la noche, tiempo sin recato y sin reloj. Vale decir preciso, o sea necesito, digamos me hace falta, tiempo sin tiempo.
0: Bueno, y después de la cortinita, estamos aquí de vuelta con nada menos que Rafael Amor. Un tema también tradicional de él. Rafael Amor siempre fue un hombre bastante revolucionario, pero con un sentido del humor muy especial. Yo lo vi actuar unas 3 veces en Buenos Aires. Realmente en la calle Piedras solía actuar al 700. Me quedé muy contento con él. Compré discos y también hubo una época en que no sé cómo diablos hacía, pero sacaba un disco por semana. Bueno, traje este tema que se llama Olor a goma quemada.

0: Qué vocecita el gordo, ¿eh?
1: Siempre se caracterizó Rafael Amor
0: Sí,
1: por esta
0: sí, sí,
1: fortaleza,
0: sí.
1: ¿no? Por esta potencia
0: Claro.
1: vocal.
0: Claro. Bueno, el último poema de hoy de Benedetti y después nos vamos a ir a Cuba. Defensa de la alegría, otro de los famosos poemas de don Mario Benedetti.
2: Defensa de la alegría. Defender la alegría como una trinchera. Defenderla del escándalo y la rutina, de la miseria y los miserables, de las ausencias transitorias y las definitivas. Defender la alegría como un principio, defenderla del pasmo y las pesadillas, de los neutrales y de los neutrones, de las dulces infamias y los graves diagnósticos. Defender la alegría como una bandera, defenderla del rayo y la melancolía, de los ingenuos y de los canallas, de la retórica y los paros cardíacos, de las endemias y las academias. Defender la alegría como un destino, defenderla del fuego y de los bomberos, de los suicidas y los homicidas, de las vacaciones y del agobio, de la obligación de estar alegres. Defender la alegría como una certeza, defenderla del óxido y la roña, de la famosa pátina del tiempo, del relente y del oportunismo, de los proxenetas de la risa. Defender la alegría como un derecho, defenderla de Dios y del invierno, de las mayúsculas y de la muerte, de los apellidos y las lástimas, del azar y también de la alegría.
0: Bueno, se nos acabó Benedetti por hoy, ¿no? Pero el programa todavía no. Les decía hace un ratito que nos íbamos a Cuba y traje un compacto muy poco conocido que se llama Canciones de Barrio Cuba, y este tema está cantado por el dúo Enigma, prácticamente desconocido aquí, y se llama De Cubano a Cubano.

Bueno, como hoy nos sobró un cachitín de tiempo, vamos a hacer algo tradicional. Pasamos a alguna cosita de Alfredo Zitarrosa. Adelante, Coco.

0: Bueno, y ahora sí nos vamos. Muchísimas gracias, Schubert, por tu compañía. Muchísimas gracias a todos los que llamaron, a Pepe y a tantos más que, bueno, continuamente nos siguen. Especialmente el otro día llevé unos volantes de este programa al Club Ferro y todo el mundo me dice que me escucha, pero que llamar no llaman. Así que bueno, Coco, muchísimas gracias como siempre y nos vamos ya con 70 años cumpliditos a las 6 de la mañana. ¿Qué tal? Hasta la próxima, amigos. Este programa se repite el próximo jueves a las 15 horas.
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mucho han de recordar cuando en el 43 con tu acordeón anunciaba que nacía Santa Ana, aquel de Itzaco y Montiel. Ya con Emilio Chamorro y junto a Itzaco Abibol quedó marcado un destino. 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

sur, cuando el Al dio tres golpes con el pie para crear al pueblo Chonic o Tehuelche. No imagino nunca jamás que con el tiempo se iba a encontrar en los mapas argentinos el nombre de aquel cerro de color azulado con el nombre de un marino inglés, Fitzroy. Su verdadero nombre se lo puso el Tehuelche, el verdadero dueño del lugar, llamándolo Chaltén, que significa de color azulado. 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
1: ¿Cómo les va? Y qué privilegio poder estar al lado de esta compañera que me ayuda a hacer radio, a hacer este programa. Y la verdad que es un gustazo verla siempre cada vez que nos juntamos para hacer este programa, estar con ella, disfrutar la previa, qué es lo que vamos a decir, o por dónde vamos a empezar, o por dónde va a ir la cosa. Estoy hablando de ella, de la señora Laura Albarracín. ¿Cómo andas, Laurita?
2: Bien, muy bien. Muchas gracias, Facundo Sarabia, porque en esta presentación me toca decir tu nombre, y también para mí es un gusto compartir canciones y los micros que alimentan nuestro espacio, en este espacio de la Academia de Folclore, que intenta pintar un poco nuestra aldea a través de los autores referentes y también a través de las obras nuevas. E inclusive, bueno, más adelante en el programa les vamos a pasar un correo donde proponemos que también sugieran, cuando escuchan este programa por internet, de mañana, de tarde, de noche, en su ciudad, en su pueblo, digan, bueno, a mí me gustaría acercar la música que hacemos acá, donde nosotros pintamos nuestro río, nuestra pampa, nuestra sierra, nuestro, ¿no?, el paisaje de cada uno.
1: Vos sabés, Laurita, que hay una mujer llamada Alicia Evans, que es de Esquel, que se enteró del programa y que te admira mucho. Dice que cantas impresionantemente, cosa que comparto con la señora Evans. Y me dijo, ¿cómo es Laurita co-conduciendo el programa? Entonces le digo, bueno, es tan buena como cantando, porque lo sé, muy llevadero. Y además, siempre es lindo escuchar a una mujer. La primera vez que escuché este programa por la radio, este que hacemos juntos, si hay algo que me gustó fue todo el sonido de tu voz, cómo llevas adelante el programa. La verdad que me sorprendió poner lo mismo, escucharte al lado mío aquí, que escucharlo cuando está al aire.
2: Bueno, esa es parte de la... Bueno, por lo menos a mí, que tengo mi corazoncito con la radio, existe esta cosa de que uno escucha y se imagina, escucha y comparte, escucha y completa, porque bueno, la historia de cada uno hace que sea así. Entonces, bueno, me alegra, sí. Agradezco a la amiga Evans sus palabras, y ya, si querés, empezamos a hablar un poco de...
1: Pero con todo gusto.
2: De las canciones que nos tocan.
1: ¿Con qué empezamos, Laurí?
2: Mira, tenemos una pequeña referencia de la persona que vamos a escuchar, que es nada más y nada menos que Daniel Toro, cantante y compositor, originario de la provincia de Salta, Argentina, que se destacó en la ejecución...
1: Salta la linda.
2: Exactamente. Que se destacó en la ejecución y composición de música folclórica argentina. Acá veo títulos: Para ir a buscarte, Cuando tenga la tierra, con Adir Petrocelli, Samba para olvidarte, mi mariposa triste, perdón, Este Cristo americano, Nostalgia mía, Pastorcita perdida, Samba de tu presencia, El Antigal, con Lito Nieva y Ariel Petrocelli. Bueno, un montón. Integró conjuntos folclóricos como Los Tabacaleros, Los Forasteros, Los Beñateros, Los Nombradores, y en 1966 inició su carrera solista. Lo que trajo hoy Andrés Lima, nuestro productor, para escuchar es una samba, A Salta me voy, de José Di Giulio y Alberto Brón.
1: Vamos a escucharla con la operación técnica del señor Guillermo Campos.

nos quedamos con Laura mirándonos. Qué bien que arrancó este programa. Vamos ahora para el lado de Cuyo, con un dúo, el dúo de Alfonso y Zavala, que desde muy jovencitos empezaron en el conjunto Los Trovadores de Cuyo, junto al gran Hilario Cuadros y su tropilla de Huachipampa, con don Buenaventura Luna, un creador impresionante de la zona de Cuyo. Vamos a decir, por ejemplo, que el señor Alfredo Alfonso era oriundo de Mercedes, San Luis, mientras que José Zavala nació en Ojo de Río, Santa Rosa, provincia de San Luis. Entre sus obras se destacan Calle Angosta, Quien Dijo Salud y Nació una Flor, las tonadas Yo Te Quiero y No Lo Niego, La Tonada y El Cogollo. Vamos a escuchar entonces, por parte de este dúo, El Gato del Cuyano, El Mercedino, por este dúo de Alfonso y Zavala.

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1: Bueno, y pasamos, Facundo, si te parece, en este viaje que hacemos a través de las canciones, a escuchar una propuesta de un grupo, ¿no? Sí. Que se llama El Riego, de la provincia de Buenos Aires. Nos cuenta acá nuestro productor Andrés Lima. Lo conforman hombres y mujeres, por lo que veo acá. Si quieren les cuento: Claudia López en voz, Horacio Barbosa en voz, guitarra y cuatro, José Luis Batistín, guitarra, charango, coros y percusión, Esteban Saldaño en piano, teclados, quenas, Sicus, coros y percusión.
2: Sí, toca todo eso.
1: Adrián Croce en percusión. O sea, hay que tener un buen sonido para invitar al Riego, porque bueno, nosotros conocemos de eso, ¿no? De esas vicisitudes de las tocadas en vivo. Pero bueno, acá está la propuesta que queremos escuchar y traerles. El grupo se llama El Riego. El tema es un candombe de uno de los integrantes, José Luis Batistín. Se llama el candombe Se Escucha el Eco. Lo escuchamos.

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1: Hola amigos, volvemos a encontrarnos con nuestros cuatro Juanes. Juan del Norte, Juan del Sur, Juan del Este, Juan del Oeste. Es decir, el pueblo de todas las regiones de nuestra patria. Ustedes ya los conocen y en este caso yo he querido hablar con Juan del Norte porque me interesó cuando Juan dice que trae sus alforjas, sus maletas repletas de maravillas y que dice, traigo sucesos del Pugio, de Coquena. ¿Quién es Coquena? De Pachamama, la nombramos mucho. Sucedidos del Huancar, cuentos de la Salamanca. ¿Qué me está diciendo? Ese Pugio, ¿quién es? ¿Quién es ese personaje que aparece en el Ojo de Agua? El Ojo de Agua, es decir, el manantial. Y que es fama que cuando el viajero se acerca al manantial, al Pugio, para que también se llama Pugio, al mismo Ojo de Agua, porque se sabe que está dentro ese ser paranatural, yo no le llamo sobrenatural, sino que está a la par de la naturaleza, ¿no es cierto? Pero que es una creación de la imaginación del ser humano. Entonces se dice que cuando el viajero sediento se acerca a tomar agua, aparece debajo del Pugio ese como un gran ojo e inmediatamente un chorro de agua le ciega los ojos, le inunda la cara al viajero y después se sume de nuevo en la tierra. Es un espíritu conservador del agua, es un espíritu de alguna manera tremendo, pero también ecologista. Todos estos mitos, todas estas leyendas, todas estas personificaciones de la naturaleza están relacionadas de alguna manera con conservar los recursos naturales. Estaba leyendo hace poco unas páginas de alguien, no de acá, sino de los desiertos africanos, que contaba que cuando por primera vez fue a una ciudad donde de la canilla salía agua y que la gente hacía correr esa agua de la canilla, él lloró. Lloró porque para poder encontrar agua tenía que caminar y correr a veces por la necesidad de la sed enormes extensiones hasta encontrar eso, lo que nosotros llamamos el ojo de agua, el Pugio, el manantial. Es por eso que el hombre del desierto tiene una veneración especial por todos los recursos que tienen que ver con la vegetación que conserva en sus raíces el agua y también que forma nubes y también que permite que en algunos momentos haya esa cosa tan inusual en la zona desértica que es la lluvia. Por eso nosotros a veces no le damos el sentido que tienen coplitas como esa que decía agua San Marcos, señor de los charcos, para mi triguito que está muy bonito, para mi cebada que está muy granada. En nuestra zona pampeana, donde generalmente tenemos lluvias tan oportunas y donde tenemos tanta agua en la tierra, a veces no valoramos lo que significa el agua. Bueno, el agua es uno de los elementos de Platón, ¿no es cierto? El agua, la tierra, el aire y el fuego. Y nuestras mitologías regionales tienen muy en cuenta todos esos elementos y los mantienen en su cosmovisión. Por eso es que en otro encuentro le vamos a volver a preguntar a uno de los Juanes qué nos puede decir de los otros elementos de la naturaleza.
2: Laurita, vamos a seguir ahora con un músico, autor, compositor e intérprete. Un hombre completo, nacido en la provincia de La Rioja. En 1960 forma parte del grupo Los Andariegos, ni más ni menos. Y hacen un recorrido por América, Europa y Japón. Vamos a escuchar una canción muy escuchada en Europa y en América, porque tuve la posibilidad de escucharla, una canción muy, muy pedida. Estoy hablando del señor Raúl Mercado y de un huayno que él escribió, llamado La Vicunita. Lo escuchamos.

0: Muy bien. Seguimos recorriendo la geografía argentina, en este caso la provincia de Río Negro, que muchas veces no está tan presente. Y bueno, acá vamos a escuchar un tema que se llama Desde la Patagonia, una milonga sureña, a través de los Jara, oriundos de Alem, provincia de Río Negro. Leonel y Mateo, los Jara, presentan Serenateros, el nuevo disco de ellos. Se destaca por el énfasis especial que ha puesto sobre las voces del dúo y el acompañamiento de instrumentos tradicionales con los que los Jara alcanzaron un producto artístico de notable sonoridad. Entonces, para develar el misterio, le proponemos escuchar Desde la Patagonia, milonga sureña de Leonel y Mateo Jara.
1: 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De los volcanes altivos de mi tierra traigo en mi sangre la lava incandescente. Soy el mensaje distinto que alza el vuelo por el paisaje increíble de la nieve, con la presencia mañanera de la bruma y el idioma musical de las vertientes y el caudal misterioso de los vientos que nos diera este acento diferente.

vengo que otra gente nos conozca, así como nosotros conocemos del canto del resto de la patria, sus costumbres, sus ritos y sus sueños.

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Hace no mucho hemos hablado de bailes, de danzas, y todo eso nos lleva a pensar en la fiesta. La fiesta, por antonomasia en nuestro folclore, ha sido tradicionalmente el carnaval. El mejor estudio que tenemos sobre el carnaval, que si bien está basado en el folclore de los valles calchaquíes, en realidad está reflejando el espíritu del carnaval tradicional de todo nuestro país y diría que de toda América, es la famosa obra del doctor Augusto Raúl Cortázar, titulada El carnaval en el folclore calchaquí. Todas sus vivencias de salteño y todas las investigaciones hechas durante 15 laboriosos años, ya formado él como profe, como universitario, ya formado él como bibliotecario, que el amor simplemente a su pago natal lo hizo volver y realizar esa investigación ejemplar, porque El carnaval en el folclore calchaquí es un libro que tiene un subtítulo, que es con una breve exposición sobre la teoría y la práctica del método folclórico integral. Es donde él expone el método integral de trabajo de investigación. Bueno, pues allí se nos muestra lo que es en su esencia y en su existencia real el carnaval. Muy bien, yo quisiera, recordando a un poeta, escritor, que fue maestro en algún momento del doctor Cortázar, que fue Ricardo Rojas, unos versos que se titulan Don Carnaval. Y dice así: abran cancha, compañeros, que viene Don Carnaval, montado en su pingo vero y una flor en el ojal. Suene la guitarra, ay vidalita, y el canto de las cajas acompañará. Dizque anoche los puebleros largaron al gamonal, de harina blanco el sombrero, de cinta roja el pretal. Suenen las guitarras, ay vidalita, y el canto en las cajas acompañará. Prepárense, caballero, la trinchera va a empezar. La fuerza está en el apero y la maña en el rendal. Suenen las guitarras, ay vidalita, y el canto en las cajas acompañará. Formen pareja, parceros, y en ancas luzca el percal, que esta noche en el potrero será la gran bacanal. Callen las guitarras, ay vidalita, que en copas y bocas todo acabará. Esto es una creación, ¿no es cierto?, del poeta Ricardo Rojas, de una suerte de vidala. Vidala santiagueña con la copla, la cuarteta octosilábica romanceada y el estribillo. Y él cambia el estribillo final, que en lugar de ser suenen las guitarras, ¿no es cierto?, ve el final de la fiesta, el fin del carnaval, que todos lo hemos visto cuando hemos estado la gente con tirada por ahí al lado de un árbol, a veces con una botella de alcohol de 90 grados y la caja. Por eso dice, callen las guitarras, ay vidalita, que en copas y bocas todo acabará. Gracias, don Ricardo Rojas, gran maestro.

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1: Desde comienzos de la conquista y población de nuestro territorio hasta los cambios vertiginosos del siglo XIX, la Argentina fue objeto de la curiosidad de científicos, artistas, aventureros, etc. Muchos de ellos, después de hacer su viaje, escribieron sus experiencias. Con el seudónimo de Concolocorvo, escribió el cusqueño Calixto Bustamante en 1773 una guía de viajeros, más conocida como Lazarillo de Ciegos y Caminantes, donde indicaba las postas que había en el camino de Buenos Aires al Cusco, intercaladas con cuentos e historias de los lugares que iban recorriendo. En el siguiente pasaje, habla de los viajes en carreta desde Tucumán a Buenos Aires. Las dos ruedas son de 2 varas y media de alto. La atraviesa un eje de 15 cuartas sobre el cual está el cajón de la carreta. Este se compone de una viga que se llama pértigo de 7.5 varas de largo. Los costados se cubren de junco tejido, más fuerte que la totora que usan los mendocinos, y por encima, para preservarle de aguas y soles, se cubren con cueros de toro cocido. En viajes dilatados, con carga regular de 150 arrobas, siempre la tiran 4 bueyes. Los 2 de adelante se llaman cuarteros. El peón va sentado en un petacón y solo se apea para cuartear pasajes de ríos o cuando se descompone alguna de las coyundas. En la carreta no hay hierro alguno, ni clavo, todo es de madera. Las carretas de Mendoza son más anchas que las de Tucumán porque no tienen los impedimentos de estas que caminan desde Córdoba a Jujuy entre 2 espesos montes que estrechan el camino, y aquellas hacen sus viajes por pampas. A los bueyes solo les fatiga el calor del sol, por lo que regularmente paran a las 10:30 y cada picador desune sus 4 bueyes con presteza y el boyero los junta para que coman, beban y descansen por lo menos hasta las 4 de la tarde. Algunos de los pasajeros se ponen a la sombra de los elevados árboles y otros a la de las carretas. A las 4 de la tarde se comienza a caminar y se para el tiempo suficiente para hacer la cena. Pero en caso de estar la noche clara y el camino sin estorbo, vuelven a unir a las 11 de la noche y se camina hasta el amanecer. Y mientras se remudan los bueyes, hay lugar para desayunar con chocolate, mate y alguna fritanguilla ligera. A la hora, se vuelve a caminar hasta las 10 del día. Los más poltrones se mantienen en el carretón o carreta, con las ventanas y puertas abiertas, leyendo u observando la calidad del camino y lo que se representa a su vista. Los mendocinos hacen jornadas más largas, porque su territorio es escampado con pocos ríos y muchas travesías, así le llaman a los dilatados campos sin agua. En estas travesías solo se para las siestas y apura mucho el sol, por lo que es preciso que los criados se prevengan de fiambres por la noche, aunque lo más seguro es adelantarse por la tarde, llevando unos palos de leña y lo necesario para hacer la cena, el asadito, sin fiarse mucho de los criados, que como por lo regular son negros bozales, pierden muchos muebles que hacen notable falta. Algunos caminantes llevan caballos propios que compran por lo general a 2 pesos cada uno. Este es un gran error, porque por la noche se huyen a sus querencias. Así como muchos admiran la resistencia de los bueyes rocines de Mendoza, se asombrarían del valor de los de Tucumán viéndolos atravesar caudalosos ríos presentando siempre el pecho y la cara a las más rápidas corrientes, arrastrando unas carretas cargadas. Los peones los alientan llamándolos por sus nombres, viéndolos casi una hora debajo del agua, que solo se veían las puntas de sus orejas. Al principio creí que aquellos pacíficos animales se ahogarían, pero repetidas experiencias me hicieron ver la constancia de tan útiles animales y el aprecio que debe hacerse de su importante servicio.
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3: Un día como hoy, 15 de agosto, se conmemora la Asunción de la Santísima Virgen María. Además, en 1842 se recuerda el triunfo del almirante Brown en Costa Brava.
4: Lucas 1, del 39 al 56, Asunción de María. Comenzamos viendo fue sin demora. En María vemos el servicio desinteresado y eficaz, porque en la vida nos vamos achanchando. Uno de los elementos que empezamos a surgir en estos últimos tiempos es la procrastinación, el dejar para más adelante las cosas y no hacerlas, o simplemente desganarse, sin deseo de hacer nada. Hoy pedí a Jesús la actitud de servicio eficaz, sin dar vueltas y sin chamullar. Que tu actitud hoy sea de hacer las cosas por el otro, sin dar vueltas y sin excusas. Pero entra la alegría. Hoy pedí a María que te ayude a ser una persona alegre. No dejes que los golpes de la vida te hagan una persona amargada en el vivir. No dejes que este golpe te tire y te haga olvidar los momentos lindos que tiene tu vida, porque hay momentos lindos que tiene tu vida. Pedí la fuerza del Espíritu Santo para poder ver la vida como ese regalo que Dios te dio y no como un peso o un castigo. Porque la vida es corta para estar todo el tiempo lamentándose. Incluso lo malo que viviste, tómalo como bueno para aprender y poder encauzar tu modo de vida, tu forma de vivir. Por último, 3 meses. ¿Cuán importante es marcar los límites, incluso en la ayuda? Porque tu ayuda en el otro también tiene límites, porque es dar herramientas para que el otro viva y no es dar dependencia a ese otro para que su vida esté sometida a la mía. Identifica tu vida con ayudar, no con someter. Aprende que toda ayuda tiene límite en cuanto a tiempo y espacio. Ser caritativo no es ser olvidado, porque vos ayudás desde lo que sos, y no es que el servicio hacia el otro absorbe quien sos vos. Por más servicio santo y sano que fuere, se hace que dejes de lado tu familia, tu vocación o tu misión, entonces no se llama servicio, sino más bien una gran tentación. Aprende a soltar a las personas que sirves, para que no te sirvas de esas personas. Aprende a dar herramientas para que el otro logre superarse por sí, y no para que dependa de ti. Aprende a enseñarles que debe asumir desde su libertad y no de que destruya su capacidad de elegir. Enseñar a servir es servir. Y enseñar es servir. Servir es amar. Y amar es prosperar. Que Dios te bendiga y te proteja en el nombre del Padre, del Hijo y del Espíritu Santo. Y con Jesús, hasta el cielo no paramos. ¡Feliz día de la Virgen!
5: ¡Aleluya! El Señor esté con ustedes. Evangelio de nuestro Señor Jesucristo, según San Lucas. En aquel tiempo Jesús estaba hablando y una mujer levantó la voz en medio de la multitud y le dijo: feliz el vientre que te llevó y los pechos que te amamantaron. Jesús le respondió: felices más bien los que escuchan la palabra de Dios y la practican. Palabra del Señor.
6: Gloria a ti, Señor Jesús.
5: 15 de agosto, mañana, ¿no? Vísperas de la Virgen. Es tan importante esta fiesta, el 15 de agosto, que tiene prioridad sobre la fiesta del domingo, sobre la misa del domingo. La Asunción de María en cuerpo y alma. Hay 2 tumbas en todo el mundo que están vacías y cuyos cuerpos es imposible encontrar porque no están en este mundo. Una es la tumba de Cristo, la otra es la tumba de María. Y es que son los 2 cuerpos humanos que ya están en el cielo, en la presencia del Padre. Hoy celebramos el triunfo de Cristo, de Cristo y con Cristo de la Madre, ¿no? de la Virgen sobre aquella realidad de la cual nosotros todavía no hemos triunfado del todo, que es la muerte. En cambio, María sí ha triunfado sobre la muerte, al modo de Cristo. En la Virgen, como está en el cielo con su cuerpo, en la Virgen ya se dio plenamente la redención. La Virgen está tan asociada al misterio de la salvación, mucho más que cualquier santo, ella es única en ese sentido, tan asociada al misterio de la redención, que en ella ya se completó la redención. No hay más nada que redimir en María. En cambio, en otros santos que están en el cielo, la redención todavía no se dio plenamente, porque aunque estén en el cielo con el alma, no están en el cielo gozando de Dios con el propio cuerpo. Eso será con la resurrección de la carne, pero todavía no. Con lo cual, a los santos del cielo algo les falta. Bueno, a nosotros ni hablar, ¿no? Todavía estamos en la lucha, en el combate terrenal. En cambio, en María no. La salvación es plena, en cuerpo y alma, ¿no? Hoy celebramos ese misterio que es la Asunción, o sea, que ya está gozando de Dios también con el propio cuerpo. Terminado el curso terrenal de María en este mundo, hay quienes dicen que la Virgen María se durmió y luego fue llevada al cielo. Algunos, en cambio, teólogos dicen que quizás murió como su hijo y luego resucitó. No lo sabemos. Lo primero es más fuerte en la tradición de la Iglesia. Lo cierto es que, más allá de cómo terminó sus días en la tierra, fue llevada al cielo. Es modelo de la redención humana, ella, porque ella es mujer, o sea, es plenamente de nuestra estirpe, ¿no? En cambio, Cristo es Dios, pero ella, al ser mujer, al ser de nuestra raza humana, es modelo de una humanidad ya perfecta, ya redimida, ya salvada. Por esos modelos, ¿no? Ustedes saben que hay cuatro dogmas marianos. El primero es el más antiguo, además, María, Madre de Dios. El segundo es la Virginidad de María, la Inmaculada Concepción, el 8 de diciembre, y la Asunción de María, hoy, 15 de agosto. Y son todas verdades de María, todos dogmas marianos que están muy asociados uno con el otro. Por ejemplo, como María es Madre de Dios, tuvo en su vientre a Dios, ¿no? Ella era, como dice la primera lectura, el arca de la alianza, en la cual, o dentro de la cual, se encontraba no las tablas de Moisés, los mandamientos, algo más importante, ¿no? El mismo Dios hecho hombre. Por ese contacto tan íntimo con la divinidad, y como la divinidad es inmortal, porque Dios no muere, ¿no? Dios es eterno, es por eso que ella participa como nadie de ese misterio de la inmortalidad, por ese contacto estrecho con Dios inmortal, con Dios eterno. Al ser madre de Dios, entonces también podemos decir que ella no conoció por esa razón la mortalidad, o al menos la corrupción, ¿no es cierto?, de los mortales en el sepulcro. María, segundo dogma mariano, es virgen. No solamente antes de casarse, sino también después de estar casada e incluso al momento de tener a Jesús. Es un misterio, esto es un milagro. Como toda la vida de María es un misterio. O sea, a la Virgen la entendemos desde la fe. No se la puede entender desde un punto de vista psicológico, ¿no? O antropológico. Es un misterio de fe, María. También el aspecto de la virginidad. Bueno, que sea virgen quiere decir que fue preservada, que en ella hay una gran integridad, una gran pureza. Hay como un precinto, por decirlo así, en María, que la preservó de ser madre de Dios. Entonces también podemos decir que ella no conoció por esa razón la mortalidad, o al menos la corrupción, ¿no es cierto?, de los mortales en el sepulcro. María, segundo dogma mariano, es virgen. no solamente antes de casarse, sino también después de estar casada e incluso al momento de tener a Jesús. Es un misterio, esto es un milagro, como toda la

no se la puede entender desde un punto de vista psicológico, ¿no? O sea, o antropológico. Es un misterio de fe, María. También el aspecto de la virginidad. Bueno, que sea virgen quiere decir que fue preservada, que en ella hay una gran integridad, una gran pureza. Hay como un precinto, por decirlo así, en María, que la preservó de toda impureza, ¿no? O de toda mancha. Como cuando decimos que una tierra es virgen porque nunca fue tocada, ¿no? O nunca fue sembrada. O un producto es virgen dada su pureza. Bueno, algo así referente a María. María Virgen habla de esa pureza, de que no fue tocada, ¿no? Que no fue manchada. Y en consecuencia, porque no fue tocada, no fue manchada, en ella hay una pureza total, llena de gracia, como le dijo el ángel Gabriel, llena de gracia. Es por eso que no conoció tampoco la corrupción del sepulcro, porque ustedes saben que la muerte y la corrupción de los cuerpos es consecuencia de la mancha, ¿no es cierto?, del pecado, de la impureza, ¿no?, que es el pecado. Como dice la segunda lectura del apóstol San Pablo, ¿no? Dice que la muerte vino al mundo, en la carta a los romanos lo dice, por el pecado, y Cristo, al resucitar, vence con la gracia, con el poder de Dios, vence la muerte. Vence el pecado y el coletazo del pecado, que es la muerte. Como María es inmaculada, y acá vamos al tercer dogma del 8 de diciembre, como ella es inmaculada, no tiene pecado original, es por eso que las consecuencias del pecado no las padeció como las padecemos nosotros. Por ejemplo, la corrupción del sepulcro. Y bueno, lo lógico es que si no conoció la corrupción del sepulcro, o si no se murió, o si no está en la tumba, está en el cielo, participando de la gloria con su propio cuerpo. Así que ella es modelo, a ella hay que mirar, porque es modelo del cristiano, modelo del creyente, modelo de la humanidad también, ¿no? O sea, lo que Dios sueña del ser humano, ya se ve plasmado en la Virgen María. Dios es como un artista, cuando crea a cada persona humana, a cada ser humano, lo hace según un molde, según un modelo, que va copiando, ¿no? Bueno, podríamos decir que es la Virgen María. Cristo, por supuesto, que es el hombre perfecto, pero también la Virgen María, que es, repito, muy cercana a nosotros porque es de nuestra raza plenamente humana. Como ya triunfó ella sobre el pecado, sobre la muerte, sobre todo lo malo, hay que pedirle a la Virgen María, ella que ya es gloriosa, pedirle nos ayude en el combate, en nuestro combate. Hay que asociar a la Virgen María con el combate también. El de ella, me gusta la imagen de la Virgen Generala. Y eso que no soy cura castrense, ¿no es cierto? Pero me gusta la imagen de la Virgen que pelea. Y es una imagen bíblica incluso, fíjense, no es un invento mío. ¿Se acuerdan de algún pasaje donde aparezca la Virgen peleando, luchando? Luchando como una guerrera, ¿eh? En esa lucha espiritual. Hay una imagen famosa, ¿no?, que la Iglesia aplica en primer lugar a la Virgen María, que aparece en el capítulo 12 del Apocalipsis. Hay una mujer vestida de sol, parada sobre una media luna, dice el Apocalipsis, luchando contra el dragón, ¿no? La imagen del diablo, digamos. Entonces, hay todo un combate espiritual que no lo vemos porque es espiritual, pero que es real igual.

0: no hace falta verlo. Creemos en esas fuerzas espirituales malas, ¿no es cierto? Hay todo un combate espiritual invisible en el cual participa la Virgen María en primera fila, en primera hilera de batalla, ¿no? E incluso hay otra imagen bíblica. En el primer libro de la Biblia, al principio de la Biblia nomás, en el Génesis, donde aparece también, ¿se acuerdan? La mujer luchando, peleándose, Eva, contra la serpiente. Y esa Eva no es principalmente la esposa de Adán, es, como dicen los autores espirituales, una imagen de la Virgen María. Porque Dios, si ustedes recuerdan, le dijo a la serpiente: serás una maldita, te arrastrarás por la tierra, intentarás morderle el talón a la mujer para inocular el veneno, ¿no? De la culpa, de la maldad. Pero no podrás, porque ella te aplastará la cabeza. Ella y sus hijos, su descendencia, te aplastarán la cabeza. Es decir, la lucha entre la serpiente y aquella Eva, que es una imagen de la Virgen María, y su descendencia, que somos nosotros, ¿no? Que estamos en esta guerra espiritual, en esta lucha espiritual. La principal arma que tenemos en esta lucha espiritual es espiritual también, se llama la gracia de Dios. Por eso, lo primero que hay que hacer, lo más importante, es vivir en gracia de Dios, ¿no? Para vencer en este combate espiritual. Así que le pedimos a María, ella que ya venció, ella que ya triunfó, al igual que Jesús, que ya participa de la corona, del premio celestial en cuerpo y alma, bueno, que interceda por nosotros, que nos ayude a también nosotros vencer las tentaciones, vencer el pecado, y poder, al igual que ella, un día participar en cuerpo y alma de la gloria celestial. Es lo que le pedimos hoy, en este día de la Asunción.
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5: Matuseando. 15 de julio 1927, Mendoza. Nace el guitarrista, compositor y cantor mendocino, Manuel Oscar Matus. Músico que integró el revolucionario movimiento del Nuevo Cancionero. De estrecha amistad con el poeta Armando Tejada Gómez, compuso junto a él La Zafrera, La de los Humildes, Zamba del Riego, Los Hombres del Río, Selva Sola, Zamba de las Distancias y Tropero Padre, entre otros fundamentales temas de nuestro cancionero.
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5: 15 de julio 1927. Nace Manuel Oscar Matus. 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

0: Recién estuvimos escuchando parte de la música patagónica, cosa que me alegra mucho, me alegra que la podamos sumar a los programas, porque es una música, es un territorio muy lindo, un poco olvidado por ahí, por las emisoras a la hora de difundir la música folclórica, la música argentina. Así que bueno, me pone muy contento que desde este pequeño lugar, junto a vos, Laurita, podamos hacer algo, hacer conocer.
1: Bueno, tenemos, lo que pasa es que tenemos unos corazones muy digamos que tiran para ese lado, para el sur. Nuestra productora Casiana Torres hace fuerza con eso, y para el otro punto también, para Salta. Vos con Sara están los dos ahí tironeando, yo me quedo por ahí por el medio disfrutando de todo. Por eso nosotros, una idea muy que ya veníamos tirando en programas anteriores, pero ahora tenemos un mail exclusivo para que cada uno mande su material del lugar donde vive, de la música que hace. Por supuesto que si sos del sur o sos del norte y te gusta cantar la música de la otra punta del país, está todo bien, pero muchas veces uno, justamente la visión del lugar de cada uno es muy especial, llega muy intensamente. No sé si a vos te pasa que escuchás cantar a un chico la canción, o una chica, un conjunto, la canción de su lugar, y es como que tiene una energía especial, distinta del que conoce, vive, se crió y bueno, tiene sus raíces ahí.
0: Sí, así que si querés acercarnos o mandarnos algo de lo que haces, algún demo, lo que quieras, sin que eso te genere timidez, ni mucho menos, será bienvenido lo que quieras que podamos pasar aquí en la radio. Y Laurita, ¿con qué te parece que podríamos llegar a seguir? Mira, hablando de la zona sur, seguimos con gente que ha hecho mucho por la música de la provincia de Buenos Aires y del sur, ¿no?
1: Bueno, acá tenemos a José Curbelo y Roberto Irala. De ellos los invitamos a escuchar Payada al Circo, de José Curbelo y Roberto Irala.

Laurita, vamos a escuchar ahora un cuarteto que, bueno, yo he admirado mucho. Tuve la posibilidad de escucharlos en vivo en el Teatro Presidente Alvear de la Capital Federal. Estoy hablando del cuarteto Supay. Y ellos han interpretado una obra, entre tantas cosas, canciones, han interpretado mucho a Marilena Walsh, ¿no? Que fue una poeta, escritora, música, cantautora, dramaturga, en fin, compositora argentina, que ha sido considerada como un mito viviente, un prócer cultural y blasón de casi todas las infancias. Qué lindo esta mujer que haya podido escribir cosas tan lindas para los chicos, ¿eh? Uh-huh. El Reino del Revés, Manuelita Tortuga, en fin. Entre los años 51 y 1963 forma el dúo con Leda Valladares, y durante toda su carrera publicó más de 20 discos y escribió más de 50 libros, ni más ni menos. Vamos a escuchar al Cuarteto Supay, como dije, que es un grupo de música popular creado aquí en Buenos Aires, que se mantuvo activo hasta el año 1991. Sus miembros fundadores fueron los hermanos Pedro Pablo García Caffi y Juan José. Eduardo Vital Smith en el bajo y Aníbal López Monteiro fue el segundo tenor de este grupo original, ¿no? Vamos a escuchar Sábana y Mantel, es una guajira de Marielena Walsh cantada por el Cuarteto Supay.

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1: Si tenés frío, te vas para aquí, este lado donde son este grupo, y seguramente raro que te toque, ¿no? Que tengas frío por esa zona. Aunque en el norte, viste, pasa que de pronto los inviernos...
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1: Ay, la miércoles empezamos, ya estábamos por terminar bien.
2: Muy cálida.
1: Bueno, dejémoslo ahí. Los de Imagüere, vamos directamente a la data. Dice aquí nuestra reseña que el 5 de julio de 1977... nace artísticamente en la ciudad de Mercedes Corrientes este grupo. Los de Imaguaré, del guaraní, Imaguaré antiguo, de antes, de tiempos remotos. Bueno, el grupo está integrado en la actualidad por Pablo Ventos, Fabio Acevedo, Rafa Flores, Matías Quintana, Héctor Ojeda, Nicolás Cáceres, Julio Cáceres y Sergio Casco. También necesitamos un sonido importante para los de Imaguaré.
2: Y guarda con el sapucay de este grupo.
1: Qué lindo. Bueno, vamos directamente a escuchar de Julio Cáceres el chamamé Soy Correntino de las Misiones.
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1: Como el vino parsimonioso que camina el desvelo de los sueños, asombrado de tiempo, amasado de estrellas, trepado ese ciruelo de coplas, coqueando la vidala de la risa y de la muerte. Los 82 años de Miguel Ángel Pérez se fueron el 2 de enero de 2013, dejando trunca la tarde del sábado. Había nacido en Santa María del Valle de Catamarca en 1930, pero pasó casi toda su vida en Salta. Sus libros, Coplas del Arenal, Cartas a la Casa y otros poemas, y Coplas al Canto lo inscribieron en la generación del 60. La viuda, la santamariana, si llega a ser tucumana, con música del Cuchi Leguizamón, sentaron un mojón en la música popular. Su labor con el salteño Gerardo Núñez fue también fecunda. Poema. Madre, te he mentido de nuevo cuando dije que todo marchaba bien, que ganaba buen sueldo y que aquí, lejos, me amaba mucho y estaba muy alegre. Es mejor que lo sepas, yo te he mentido, madre. Cuando regrese, verás cómo se enturbian los ojos de los niños. Verás cómo tu limpia ternura se ensucia con mis pasos. Cuando regrese, olerás mi tabaco, verás el traje viejo remedando esta forma tan dejada por Dios, tan ausente de todo, escribió Miguel Ángel Pérez en 1965.

Vamos a ir ahora con el próximo intérprete. En este caso es Martín Sosa, nacido en Santa Fe, músico independiente y docente de música. Integró diferentes agrupaciones, es arreglador instrumental e instrumentista de piano y guitarra de la intérprete rosarina Miriam Cubelos. Su carrera como solista se inicia en el año 1998 y luego ya a partir del año 1999 con Martín Sosa y Los Replicantes. Como cantautor, su propuesta está centrada en la recreación de ritmos argentinos y latinoamericanos a través de la composición de canciones de raíz folclórica. Laura Albarracín, vamos a escuchar una canción de Martín Sosa llamada Soy, por el propio autor.

0: Otra vez estamos llegando al final de un programa. Espero que lo hayan disfrutado tanto como nosotros, que hayan imaginado las historias que nos cuentan las canciones, que hayan disfrutado de nuestros micros.
1: Laurita, estoy feliz de haber hecho este programa también.
0: Un
1: nuevo programa juntos, compartirlo con vos. Y espero que todos aquellos que están del otro lado escuchándonos sepa comprendernos y aceptarnos tal cual hacemos esto con mucha naturalidad. Agradecemos a la producción, al señor Andrés Lima y quiero al señor Guillermo Campos, por supuesto, también en este caso, y agradecerte a vos por permitirme cada día sentarme en una silla al lado tuyo para hacer este programa.
0: Por favor, el placer es mío, así que si la gente nos acompaña, aquí estaremos, aquí nos encontrarán, donde estén, como decís muy bien vos, a la hora que sea, en el lugar que los tome. La música siempre acompaña, consuela, alegra, o a veces también acompaña algún momento que uno especial que uno tiene siempre, cura, se bien, sana, escucharla, cantarla, bailarla, zapatearla, lo que quieran. Así que los esperamos. Muchísimas gracias.
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1: Bueno, bienvenidos, queridos amigos, a nuestro Folclore con Estilo, un programa más. ¿Qué programa tenemos hoy?
2: Tremendo.
1: Héctor, ¿cómo le va?
2: Bien, un placer, ¿eh?
1: Siempre con el mate
2: preparado. Por supuesto, bien ensillado.
1: Ya la gente está preparada, sí. La gente esperando, ansiosa.
2: Un programa más.
1: Un programa más. ¿Eh? Y bueno, de paso le queremos mandar un saludo a la gente de Chile, sí. Así a la gente de...
2: ¡Qué hermoso
1: de
2: premio!
1: Sí. Que bueno, no... Han sido declarados de interés cultural, sí. Y dentro de eso está nuestro
2: Folclore programa. Con Estilo. Sí, ahí lo vi, está. Usted me lo envió, así que un saludo especial a toda la gente de Chile.
1: La semana que viene vamos a pasar el videito que nos mandó la gente de José, San Felipe,
2: allá. Claro,
1: donde
2: por supuesto.
1: Nos nombran. Así que.
2: Y bueno, un
1: saludo
2: también.
1: Inmenso a la gente de Chile.
2: Sí, sí, a toda la carretera austral, ahí a.
1: Sí, al amigo Gaspar.
2: A Gaspar, que siempre nos ve con su hermano.
1: Exacto.
2: En la hostería, y bueno. Toda esa gente campera.
1: De
2: Melo.
1: De Melo.
2: De la República Oriental de Uruguay, Andrés Díez.
1: Dragado.
2: Dragado, Verónica.
1: Que nos reciben cada semana por sus canales de cable respectivos.
2: Sí.
1: Así que, y a todos los amigos, por supuesto, de las radios que.
2: Por supuesto.
1: Que cada semana nos
2: reciben. Que siempre están ahí difundiendo nuestro folclore argentino.
1: Todo su mate. Exacto, así que.
2: Está bueno, ¿no?
1: Bueno.
2: Espectacular.
1: Y así que bueno, y bueno, la semana pasada terminamos con Abelardo Coronel, un excelente artista.
2: Sí, sí, lindo y hoy, programa.
1: ¿Y hoy qué se viene, don Héctor?
2: Pero bueno, un segundo antes de la primicia que tenemos por ahora, también la nota de Germán de 8 de octubre.
1: Germán, también un lindo.
2: Qué fábrica, por Dios.
1: Mostramos un montón de alpargatas ahí.
2: Impresionante.
1: Que, mucho buena repercusión de semana pasada.
2: Así bueno, que, usted sabe que. Hace unos días atrás fui una presentación que se hizo acá, en la Casa de la Cultura, un espectáculo digno de ver, ¿no es cierto? Con artistas nuestros, lógicamente, en la provincia de Entre Ríos. Y hoy nos van a visitar, justamente.
1: Ah, pensé que había grabado algo y traía ese material.
2: No, porque digo, o sea, qué mejor que tenerlo en vivo acá.
1: Es lo mejor.
2: Es lo mejor, porque yo puedo ver. Pero la gente que nos mira, que nos escucha, no. Así que hoy vamos a tener la oportunidad de tenerlos acá.
1: Artistas en vivo, como siempre.
2: Por supuesto.
1: Tratamos de traer artistas en vivo.
2: Sí.
1: Y a veces nos trasladamos también a otros lugares. Como
2: tú en Salta.
1: Terminamos con Salta. Don Héctor, la semana ya terminamos con Salta.
2: Se fue mucho.
1: Ya no quedan más Salta, así que...
2: Se fue mucho tiempo.
1: Se fue.
2: Sí.
1: Así que bueno, vamos a tener que volver.
2: Vamos a tener que ir de vuelta.
1: Exacto.
2: Sí. Bueno, lo vamos a presentar, la verdad que unos grandes artistas, Miriam Gutiérrez y Alcide Giles, realmente dignos de escuchar un dúo. Así que, por favor, lo vamos a invitar que se arrimen a la ranchada, ¿eh? Estamos como en casa, ¿eh?
1: Un placer, Miriam.
3: Un gusto.
1: Un gustazo.
2: Estar
1: con ustedes. Es lo que tiene el chamamé con bandoneón.
3: Sí. ¿Sabes con bandoneón? Bueno, en este caso con dúo de voces. Y bueno, así es que toca guitarra. Y bueno, venimos también los dos de cuna musiquera.
1: Mirá.
3: Por parte de mi papá y él también. Y bueno,
1: ¿los dos de Paraná? Aquí de
3: bueno, así es, nacido en Ramírez.
4: Yo soy Ramírez.
3: Y he gerenciado hace muchos años ya, toda una vida en Paraná.
1: Mirá.
3: Así que bueno, yo sí nací en Paraná. Y bueno, como decías, venimos de familia de músicos y con... Bueno, siempre con nuestra identidad, con nuestra música entrerriana. Y bueno, lo que venimos haciendo hace toda la vida.
1: De toda la vida. Vamos a meterlo a sentar.
2: Sí, por supuesto. Y que.
1: Y batir un rato con ellos también.
2: Compartimos acá, ¿eh?
1: Exacto.
2: Ya volvemos.
1: Ahí estamos.
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1: Bueno, ahí tenemos los amigos, entonces, aquí uno de Ramírez y otro de Paraná. Pero bueno, ¿cómo nace el dúo? ¿Siempre fueron dúo o no?
4: Mirá, el tema, sí, más o menos resumido, ¿no?
2: Sí, sí, sí.
4: En el caso mío, después que Miriam cuente la parte de ella, yo toda la vida soy músico, lo llevo en la sangre, lo aprendí de mi padre, que era músico también, Ramírez. Tuvo un conjunto que se llamó Los Ramireños. Yo cuando nos vinimos a Paraná, estudié en la escuela industrial y ahí, no sé si fue en primero o segundo año, formé el primer conjunto, se llamó Litoral 3.
1: Mira.
4: Estoy hablando en principio de los 80. Con un muchacho Alejandro Dapen y un chico...
1: Alejandro Dapen, sí.
4: Víctor, el apellido César Víctor. Bueno, con el tiempo, digamos... Hicimos, no alcanzamos a grabar, pero hicimos presentaciones, todo bien. Después se disolvió el conjunto y yo ingresé en el año 88 en el conjunto de Oliver Dolotti. Por casi 20 años. Mira, ahí sí hicimos muchas grabaciones con Luis. Después, por cuestiones de la vida, yo me fui del conjunto y armamos un trío con Cato Trufe y Piojo Moreno, que se llamó Buena Estirpe.
1: ¿Eso ya viviendo acá en Paraná?
4: Sí, sí, viviendo en Paraná. Y bueno, grabamos también y también se truncó por cuestiones propias por ahí.
2: Sí, sí, sí.
4: Yo después dejé de tocar un tiempo, me alejé del escenario.
1: Esto no es para mí, dijiste.
4: No, por otras cuestiones. Ajá. Y bueno, y la vida quiso que nos cruzáramos
2: con ella, que nos conocemos
4: de toda la vida.
2: Claro, seguro, los músicos.
4: De toda la vida.
3: El mismo ambiente.
4: Y bueno. Y bueno, entonces una vez que yo tomé contacto con ella, qué sé yo, soy sincero, empezó así, yo me comunico con ella y le digo, mirá, la verdad que me gustaría que pudiéramos hacer algo juntos, musical. Ella aceptó. Y bueno, y así empezó el amor y empezó el...
2: Qué bueno, che. Qué lindo. Sí, qué linda historia.
4: Y bueno, y al final entrecruzamos nuestras vidas y nuestra música también. Digamos que la música que llevamos a la sangre de los dos es la música del litoral.
1: La música
4: del
1: litoral.
2: Claro.
1: Y en esa música del litoral, ¿a qué más hace referencia? Digamos, ¿qué tipo de...?
4: Y el chamamé, el rasguido doble, que es nuestra música, Tanguito Montevideo.
2: ¿Miguel?
1: Sí. ¿Siempre vos con qué instrumento?
4: Yo guitarra. Guitarra y voz.
1: Y voz. Sí. Siempre.
4: Y bueno, con Miriam, digamos, yo creo que logramos ensamblar algo lindo, que no es muy común hacer un dúo de bandoneón y guitarra y voces. No es común y no es fácil.
2: No, verdad.
4: Sobre todo para ella, porque tiene un instrumento que no es... son muy pocos los que pueden tocar el bandoneón y cantar.
2: Sí, ¿verdad? Sí, sí.
1: El chamamé con el bandoneón es muy lindo, decía ella. Pero tiene sus cosas.
4: Sí, sí, sí.
1: Bueno, antes de que ella empiece a hablar, lo vamos a escuchar.
2: Sí, después, sí, sí.
1: Arrancamos
2: sí,
1: a hablar.
2: Claro. ¿Eh? ¿Cómo no? Una parte y una parte. Claro.
1: Vamos a arrancar. Cortecito chiquitito y arrancar
2: ellos. Que vayan afinando los instrumentos.
1: Exacto.
2: Sí, señor. Vamos.

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1: Qué hermoso tema.
2: Qué espectáculo, ¿no?
1: ¿No?
3: Bajada grande de Jorge Méndez, bueno, que pinta también nuestra ciudad, nuestra barranca, nuestro paisaje, ¿no?
2: Qué hermoso, ¿no? Hermoso, hermoso tema, ¿no?
3: Así que bueno.
2: Un rajido doble, ¿cierto?
4: Un rajido doble.
3: Así es.
1: Bueno, y lo tuyo, porque bueno, hoy nos comentaba acá el amigo cómo inició más o menos su recorrido musical hasta llegar a este dúo.
3: Bueno, yo vengo con, como dije, con una cuna de música. Mi papá, Federico Gutiérrez, músico chamamecero, nacido en Armandarias.
1: Mirá.
3: Y radicado en Paraná. De ahí viene mi iniciativa musical y el amor por nuestra música. Desde muy chica, yo empecé a estudiar guitarra a los 6 años.
1: Mirá.
3: Por insistencia, le gané a mi papá. En el sentido de
1: ¿no quería
3: que
1: tu papá o vos no querías?
3: Era muy chiquita, entonces yo empecé a insistir a los 5 años y era demasiado chica, digamos, como para empezar a estudiar. Así que bueno, a los 6 empecé a estudiar guitarra y con Inés Ricarde. Y bueno, y después también con Marquitos Toledo.
1: Ah, mirá.
3: Mientras mi hermano también estudiaba acordeón, bueno, mi hermano mayor es bandoneón. Y bueno, y después empecé a transitar los escenarios, primero con mi hermano.
1: Con la guitarra.
3: Con la guitarra y canto.
1: Canto.
3: Con mi hermano, Raúl, con que hacíamos los hermanos Gutiérrez.
1: Mirá.
3: Los hermanitos Gutiérrez, porque éramos chiquitos.
1: Era chiquito, claro.
3: Teníamos 10 años, 10, 11 años. Y bueno, después, yo lo conté el otro día en un reconocimiento que me hicieron, porque estaba presente él. Nos peleamos porque éramos hermanos, somos
1: claro,
3: hermanos.
1: Claro.
3: Nada más que en ese tiempo, como gurises chicos, no.
1: Claro.
3: Entonces no funcionaba el dúo. Entonces, bueno, después también formé dúo con Diego Espíndola, donde participamos en unos certámenes en Bori, en el Festival del Gurí, y en Tandil, donde sacamos el primer premio. Y bueno, después integré también el conjunto de las Hermanitas del Pereira por un tiempo de 5 años.
1: Mira.
3: Siempre con guitarra y voz, que grabé con ellas también. Después integré el conjunto de Alcides Müller. Y después me incorporo al conjunto de mi papá.
1: Mirá vos.
3: Ya con 17 años, con el que grabé.
1: O sea, que 10 años más o menos tuviste en todos esos conjuntos que nombraste anteriormente.
3: Sí, sí, anduve
1: recorriendo
3: y distintos escenarios, pudiendo también realizar grabaciones. Y como dijo Alcides, a veces los caminos a uno lo van llevando por distintos lugares, con inquietudes musicales también. A veces la gente piensa que uno se va de un grupo y se va mal. Y no es así, sino que a veces empieza a tener también otras inquietudes musicales.
1: Bien, claro.
3: Que necesitan otros horizontes dentro de la misma música.
1: ¿Y el bandoneón cómo
3: se...? Y bueno, y el bandoneón, estando en el conjunto de mi papá, yo ya había intentado en casa tocar el acordeón de mi hermano. Y no... Sí, sacaba cosas, pero no me llamaba del todo la atención. Y en casa, un músico de mi papá, que es Tito Jonan, dejaba su bandoneón. Así que fui a ver qué pasaba con ese instrumento.
1: ¿Tiene mucha diferencia con el acordeón o con...?
3: Sí, muchísimas. Bueno, así que bueno, ni bien lo tuve entre mis manos, no lo solté más.
2: ¿Te diste cuenta?
3: Instrumento. Ahí claro, fue el descubrimiento de esa pasión por ese instrumento, que era
2: claro.
3: Mi instrumento. Así que bueno, la guitarra quedó un poco de lado, sigo tocando. Pero no, ya no es en el escenario, no, sino que mi instrumento es el bandoneón. Y bueno, empecé a integrar también el conjunto, grabé con mi papá con bandoneón y empecé a integrar el conjunto de él también con bandoneón y no con guitarra. Y bueno, y ahí empezó mi curiosidad también por este instrumento, por mirar distintos músicos también, por estudiar. Y bueno, en cuanto a las diferencias, son un montón. Lo único que tiene parecido al acordeón es que son aerófonos, que funcionan, tienen el mismo funcionamiento, sí, con adentro del cartón.
1: Claro.
3: Va el aire, sí, que entra por una válvula que está atrás de atrás, donde ingresa el aire, igual que el acordeón, nada más que el acordeón lo tiene en la mano izquierda, está en la mano derecha, pero después la disposición del teclado, la sonoridad, es totalmente diferente, y además el bandoneón es estándar, cosa que el acordeón
1: que
3: no...
1: Si vos aprendiste acordeón, después tenés que volver a aprender de cero, digamos.
3: Totalmente, o sea,
2: claro,
3: es otro instrumento.
2: Claro,
3: es otro instrumento, sí.
1: Qué bueno.
3: totalmente diferente y...
2: Es como la armónica, ¿no es cierto? Algo parecido, ¿no?
3: La función, claro, para dar un sonido, para afuera es otro. Entonces, en el acordeón distinto. También eso es diferente, porque hay acordeones que son cromáticos, otras son diatónicas, o sea que suena lo mismo para adentro que para afuera, y otras que no. El acordeón verdulera, por ejemplo, sí, trabaja igual, que es diatónico, o sea, para afuera un sonido, para adentro otro. Pero después, bueno, la disposición del teclado, en cómo se trabaja también como instrumento, es totalmente diferente.
2: Claro.
3: Cómo se arman los acordes y cómo el acompañamiento.
2: O sea, es un instrumento complicado, digamos.
3: Es complejo, claro. Así que bueno, y después yo también me fui a vivir a Buenos Aires durante un tiempo, en búsqueda de estudiar también y de mostrarme en otros escenarios.
1: ¿El estudio siempre relacionado con la música o no?
3: Sí. Soy profesora de música.
1: Ah, mira.
3: Y bueno, me dedico a... Soy docente.
1: Ajá.
3: De hace mucho tiempo y bueno, y el hecho de poder irme a Buenos Aires fue también en cuanto a la apertura musical de distintos escenarios que tuve la suerte de conocer algunos referentes. Y bueno, y después de un tiempo de vivir allá, bueno... Recalé de vuelta, me volví a Paraná y bueno, y allí, bueno, seguí, porque yo en Buenos Aires ya me fui a formar mi propia agrupación, digamos, agrupación, dúo, porque nada, dúo, trío, no más de eso, pero siempre con el mismo camino, digamos, musical y la misma intención, ¿sí?, de realizar nuestra música, de hacer lo que estamos haciendo con Alcides,
1: claro.
3: Yo siempre digo con lo que uno quiere tocar arriba de un escenario o adelante de un público, ¿no? Sin vender el alma al diablo en esto que es el marketing o en lo que a veces te piden que toques para que puedas tener éxito, para que estés en tal o cual lugar. Nunca fue mi interés. Siempre fue el mismo camino, digamos, que tenemos esa convicción y, bueno, que la compartimos con Alcides. Y, bueno, yo acá he tocado y... en muchos lugares, y bueno, y ahora desde que estamos juntos con este dúo, yo al comienzo, cuando empecé a tocar el bandoneón, si bien yo cantaba cuando tocaba la guitarra, cuando empecé a tocar el bandoneón, dejé de cantar.
1: ¿Porque se te hacía difícil o no, por ahí no te podías concentrar en lo que estabas tocando? Porque supongo que por ahí debe ser medio complicado.
3: Bueno, a diferencia de la guitarra, sí, el hecho de tocar un instrumento como el bandoneón o el para quienes tocan acordeón, supongo que debe ser más o menos similar, el hecho de poder acompañarse tiene dos dificultades. Primero, la concentración, digamos, porque es un instrumento más complejo porque en la guitarra uno se acompaña rítmicamente, en el bandoneón o en un acordeón uno tiene que ir haciendo el acompañamiento con melodías, por ahí con acordes. Pero bueno, me dificultaba... el hecho de la sonoridad también, porque es muy invasivo. Entonces, cuando uno está cantando, se mete demasiado en el oído y uno pierde la concentración de lo que está cantando.
1: Claro.
3: Más allá de lo que uno está tocando, también en eso fue todo un trabajo y un proceso poder lograrlo, de cantar, primero como solista, que empecé a incorporar algunas canciones cuando me presentaba.
1: Claro.
3: En el primer momento hacía todo instrumental. Cuando tocaba con mi papá, por supuesto que cantaba él. Y bueno, yo me dedicaba a la parte instrumental. Lo acompañaba, digamos, con el bandoneón, pero no cantaba. Y después, bueno, empecé a incorporar algunas canciones. Y bueno, y desde que estamos juntos con Alcides, ya como dúo. Y ahora sí, para mí es siempre un aprendizaje, la música nunca se termina de aprender. Con él siempre aprendemos, ya sean cuando hacemos arreglos, cuando hacemos dúos.
2: Sí.
3: Y la verdad que hemos es una buena combinación. Ya sea en repertorio y en los arreglos y en los dúos.
1: Ahora estamos hablando del dúo.
2: Sí. Pero primero justamente eso le quería preguntar. ¿Hay algún nombre para el dúo o se van a presentar así?
3: Sí, siempre nos estamos presentando
4: así como Miriam Gutiérrez, Alcides Giles, dúo, o dúo Miriam Gutiérrez, Alcides Giles.
2: O sea, va a quedar así.
4: Sí, va a quedar así.
2: Está bien.
3: Así que nos estamos presentando.
4: Porque digamos que ella ya la conoce todo el mundo como Miriam Gutiérrez, a mí también me conoce.
2: Claro, pero no, seguramente.
4: Es más difícil poner un nombre, suponete, no sé, Irupé, poner un nombre así.
2: No, seguro.
4: Y después para que te...
3: Sí, porque después si no tenés que aclarar que quiénes son.
2: Claro, la combinación.
3: Ya directamente utilizamos los nombres y de esa manera.
2: Perfecto. ¿Seguimos escuchando? ¿Qué le parece?
1: Vamos a escuchar un rato, después hablamos del dúo, ¿eh? Ahí estamos.
2: ¿No? Adelante.

0: compañero.
1: Ya directamente utilizamos los nombres y de esa manera.
2: Perfecto. Seguimos escuchando. ¿Qué le
0: vamos
2: parece?
0: A escuchar un rato, después vamos. Hablamos del dúo, ¿eh? Ahí estamos.
2: ¿No? Adelante.

Bueno, recién María Elena, Félix y Héctor Chávez, y ahora vamos a hacer un rajido doble que tuve la suerte de componer con mi papá y lo titulamos Manantial.

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0: Encontranos en las redes sociales como Folclore con Estilo.
1: Qué hermoso,
2: un espectáculo.
1: Bueno, el último tema que dijiste que era una...
3: Es una composición, sí, que hice y que, bueno, lo convidé a mi papá.
1: Mirá.
3: Así que, bueno, compusimos.
1: Qué bueno, ¿no? Así que hay composiciones propias también.
3: Sí, sí, siempre tratamos de ir incorporando. Ahora estamos componiendo algo con el
1: cine. Bueno.
3: Prontamente lo vamos a empezar a llevar a los escenarios. Así que, bueno, la idea
1: porque
3: es...
1: todavía no ha sido presentado en los escenarios, ¿qué?
3: Lo que hemos compuesto con él, estamos trabajando.
1: No, está hecho dúo. ¿El dúo cuándo arranca?
3: Y hace 3 años.
2: Y hace 3 años y medio aproximadamente.
1: Digamos, por decirlo así.
2: Yo pensé que era menos.
4: Sí, empezamos, digamos, yo fui más o menos mostrándole a Miriam lo que yo tenía en mis temas, digamos. Le dije, bueno, mirá, yo tengo esto, y en base a lo que ella también...
1: ¿Y escribiendo tuyo lo venías haciendo
4: antes o no? No, tengo temas propios, me dediqué más a escribir ahora este último tiempo.
1: Ajá.
4: Por eso queremos ponerle...
3: Estamos armando eso.
4: Ponerle música y
3: sí,
4: bueno...
3: Estamos trabajando en eso
4: para poder volcarlo en una, si fuera posible, en una grabación. Esa es la idea, digamos.
1: Claro.
4: Pero después son temas, digamos, muchos temas conocidos y también temas de Miriam.
3: Y algunos que nos gustan o que por ahí nos han gustado siempre y que hemos... Como en el caso de María Elena, bueno, que yo le conté a él
4: la historia.
3: Un poco la historia y que conozco a la musa inspiradora y conozco los autores también.
1: Claro.
3: Y bueno, lo trajimos también al repertorio. O temas que nos han gustado desde siempre, pero quizás no lo hacíamos antes.
1: Claro.
3: Y entonces, bueno, lo empezamos a trabajar.
4: Trabajamos mucho con los temas tradicionales también, que son los que más nos gustan.
2: Claro, y que conoce la gente, ¿no? Por ahí ve y oye,
4: claro,
2: el formato
4: claro,
2: duro que ¿no?
3: Sí. O temas también que son como en el caso de algunos que hacemos de Salvador Micheli, que grabó con el Tránsito de Pomarola, y que... Al menos en esta, o en nuestra zona, no son escuchados. Entonces los quisimos traer también para traerlos de vuelta, digamos, porque son temas hermosos y que una lástima que no, que a veces siempre se recurra a lo mismo, habiendo una magnitud,
1: música,
3: digamos,
1: sí,
3: de obras hermosas,
1: sí,
3: que por ahí no se hacen y siempre se cae sobre lo mismo,
1: sobre
3: ¿no?
1: Lo mismo,
3: entonces
1: sí.
3: También esa es la intención, ¿no? De traer temas que son tradicionales y que son, ya tienen sus buenos años, pero que son bellísimos y que me parece que está bueno de que se sigan escuchando.
1: Y con el dúo han tenido distintos recorridos, cada uno por su lado.
4: Sí,
1: ¿coinciden en la música así mucho o por ahí?
4: No, coincidimos muchísimo.
3: Sí,
4: porque los dos, digamos, nos volcamos siempre por en el caso mío y en Miriam también comparte por nuestra música y pues sobre todo por la música tradicional.
1: A la hora de elegir el repertorio.
4: Y a la hora de elegir el repertorio también elegimos que sean temas tradicionales. No quiero decir con esto que haya temas que no nos guste, sino que lo nuestro está en eso, digamos. Y
3: en esto de a veces si bien nos gustan los temas tradicionales, bueno, se trata de poner nuestra propia impronta y en los arreglos también, innovar en esa parte con los arreglos, con los acordes.
1: Darle un toque.
3: Sí, le gusta mucho
1: personal.
3: La parte de arreglos y, bueno, de incorporar acordes diferentes también, sumarle. Yo creo que a veces se piensa que innovar es agregar instrumentos. Yo creo que innovar es esa parte también, buscar música tradicional sin que pierda la esencia.
4: Claro.
3: Yo creo que eso es importante y yo creo que, sobre todo en otros últimos tiempos, ¿no? Donde a veces se piensa que innovar es empezar a agregar, no sé, instrumentos que
4: y, por ahí y no, también
3: desvirtuando
4: la melodía y...
3: Desvirtuando
2: de
3: que
2: forma,
3: por ahí no, que no suman.
4: Exacto.
3: Yo creo que...
4: Yo creo que cuando...
3: Las cosas no están pensadas sino con un tinte comercial, no suman.
2: Claro.
3: Entonces, yo creo que...
2: Sí, igual a la hora de escuchar también, yo pienso que la gente, el que ama el folclore, ¿no? Hablo de la parte oyente, no de la parte músico, se cansa también de todo eso, ¿no? Y vuelve, me pasa a mí, bueno, yo soy músico, pero me gusta escuchar, y me gusta escuchar esos temas viejos, ¿no es cierto? Uh-huh. Donde te deja el mensaje, donde vos ves que realmente hay una melodía, que hay una armonía conformada con instrumentos, ¿viste?
4: Totalmente.
2: Cuando hay voces que hacen una armonía hermosa. Porque es el deleite de
3: yo
2: de
3: creo la gente, que por lo menos lo que uno ve y uno, en lo que uno anda, ¿no? Trabajo con chicos también, pues soy docente, con adolescentes, y yo creo que deberíamos tener la obligación de ofrecer a la gente que tenga distintos tipos de música para escuchar, más allá de... Porque ¿qué pasa en los medios de difusión? Pasan en los festivales, donde todo el tiempo parece que la gente tiene que estar
2: saltando.
3: Si él lo dijo por ahí Antonio Zarracorroso, que salte, que haga palma, que grite, que...
4: Claro,
3: ¿no es cierto? Y hemos perdido esto de que la gente se pueda sentar a escuchar.
2: Claro.
3: A disfrutar de la música, escuchando.
2: Claro.
3: ¿No?
2: ¿Qué entendió? O sea,
3: y porque claro, esto que vos decís, la música, las letras tienen un mensaje, incluso la música instrumental tiene un mensaje, uno con la música uno puede viajar.
2: Lógico.
3: Puede viajar y rememorar momentos, lugares, en aquellos que por ahí están lejos de su pago,
2: claro,
3: vuelven ese momento, en ese ratito, vuelven a su querencia, a su infancia. Entonces yo creo que es importante traerle de vuelta a la gente esto, ¿no?, de poder escuchar.
2: Sí, sí, es importante.
1: Y bueno, ya que hablamos de poder escuchar, vamos a seguir.
2: Sí, vamos a seguir. Nosotros tenemos la suerte de tenernos acá.
1: Sí, exacto. La gente también, bueno, de paso le queremos agradecer. Sí. Volvemos a agradecer a la gente de Chile, de Uruguay, que nos reciben en sus radios.
2: Sí.
1: También a los amigos de Bragado y Verónica,
2: que nos reciben
1: su cable, como la gente de Melo. Así que, agradecidos.
2: Con toda esta música del litoral.
1: Exacto.
2: Uruguay gusta mucho también. Pero Chile principalmente
1: sí.
2: Ama esta música.
1: El amigo.
2: Sí, ama esta música.
1: Así.
2: El chamamé puntualmente, sí, ¿no? Y la música de escuchar, porque uno ve, uno ha andado por allá y... Así que va a estar bien recibido.
1: Exacto. Bueno, ya quedamos a hacer un intercambio con los chilenos, así que en cualquier momento tenemos algo de Chile acá en las pantallas.
2: Sí.
1: Por supuesto.
2: Sí. Muy buenos músicos.
1: Aquí.
2: Muy buenos músicos.
1: Buenos músicos.
2: Sí.
1: Así que...
2: Interpreten el chamamé igual que acá... Bueno, la cultura nos une, como yo siempre digo, y hemos charlado con grandes amigos como Gaspar, su hermano, y tanta gente de la región Aysén, que entre el huaso, que es el huaso y el gaucho, no hay diferencia.
4: Sí.
2: El asado es el mismo, nada más que ellos lo hacen al palo y nosotros lo tiramos arriba un fierro, pero...
4: Sí.
1: Hoy la diferencia la hacen ellos, ¿eh?
2: Por supuesto.
1: Así que vamos.
3: Bueno, vamos a hacer unos enganchaditos. Que uno es, son los tres son chamamés tradicionales, tu pañuelo y bañado norte, que son cantados, y después pegadito nomás, chamamé del Espíritu Santo.
1: Y si quieren bailar en la casa, que bailen.
3: Y si quieren bailar,
4: pues,
3: que vayan corriendo la silla nomás y la mesa
4: metan,
3: y le den para adelante.
1: Ahí está.

0: Qué perfecto este mini recital que han hecho, un popurrí así, bueno, varios temas, hermosos temas, a ver
1: Habrán
0: cuál
1: salido a
0: van yo,
1: bailar, ¿no?
0: cómo manejan
1: Seguro.
0: la
1: Sí,
0: música.
1: seguro.
0: Tremendo, tremendo.
1: Sí.
0: Tremendo.
1: Bueno, muchas
0: Qué hermoso
1: gracias.
0: instrumento, ¿no? Exacto.
1: Y bueno, sí, por eso también cuando lo tomé entre mis brazos, entre mis manos, me apasionó y bueno, porque su sonoridad por ahí es diferente, lo que hablábamos hoy, ¿no? El
0: Sí, sí, sí,
1: acordeón y
0: sí,
1: bueno,
0: sí, sí, sí.
1: por eso digo, ¿no? Para mí es un instrumento tan completo, ¿no? Y que tiene distintas posibilidades. Y para nuestra música queda tan, tan
0: Queda
1: hermoso.
0: así,
1: No, aparte
0: ¿no?
1: marca mucho
0: Es
1: por
0: muy
1: ahí.
0: histórico.
1: Hay arreglo que sobresale, ¿no es
0: Sí, sí,
1: cierto?
0: sí, sí,
1: Es un
0: sí.
1: instrumento único,
0: Yo creo que todos los
1: único.
0: ritmos, tanto una samba, una
1: Sí,
0: chacarera,
1: totalmente.
0: ¿no?
1: Ah, no,
0: Queda
1: seguro.
0: hermoso.
1: Ni hablar
0: Sí,
1: del tango,
0: el
1: ni
0: tango,
1: hablar
0: el
1: del
0: tango,
1: tango,
0: por
1: bueno, la
0: favor. Eso es
1: milonga.
0: otra cosa, pero
1: Sí.
0: metido en otros ritmos que por ahí no está habituado.
1: Pero es
0: Incluso
1: un
0: la milonga,
1: instrumento. hasta en la milonga,
0: Claro.
1: por uno sí, Moreno Palacio tiene temas grabados que hay con bandoneón. Le da otro toque, digamos.
0: Se complementa, es un instrumento que se complementa muy bien, Muy lindo, muy
1: sí, la
0: bien.
1: verdad que sí.
0: Se
1: Le
0: puede
1: da una
0: hacer
1: sonoridad muy especial.
0: se puede hacer muchas
1: ¿Y el
0: cosas.
1: bandoneón es el que te acompaña siempre o ha ido cambiando? No, este es el de. Cuando empecé a estudiar, mi hermano ya no tocaba, el mayor, mi hermano mayor, y tenía un bandoneón, pero no estaba en muy buenas condiciones, así que, bueno, después pude cambiarlo y pude comprar este, que es el que me acompaña de aquella época, más o menos 18, 19 años, que yo tenía 18, 19 años, así que hace bastante, y bueno, es el que tengo, que es un, bueno, para los que conocen el instrumento, este es un doble A,
0: Mira.
1: que es como el Ferrari, digamos,
0: Miramos, claro.
1: de los
0: De los
1: autos, y de los
0: bandoneones.
1: bandoneones,
0: Mira vos.
1: y bueno,
0: Y el origen, mire, que generalmente son, ¿de dónde?
1: los bandoneones vinieron de Alemania,
0: Alemán.
1: ¿sí? Después se dejaron de fabricar, incluso estos son instrumentos muy antiguos, que se fueron restaurando, pero. Y ahora, hace ya algunos años, hay un luthier en Buenos Aires que es Oscar Fischer, uno de los que está fabricando y está también portando,
0: Ah, fabricando, qué
1: fabricando
0: bueno.
1: bandoneones Fischer. Pero no sé hace cuántos años que él está fabricando, pero pasó muchos años que no se fabricaban bandoneones y que los que se conseguían son los bandoneones que habían venido, ¿no?
0: Claro. Y vos como docente, si hoy, por ejemplo, viene un alumno tuyo y te dice, quiero comprar un bandoneón porque quiero arrancar un bandoneón, ¿cuál sería tu consejo como para un principiante? O puede comprar el mejor
1: Y
0: sin portal
1: si tuviera
0: que.
1: plata estaría
0: No, no,
1: buenísimo.
0: bueno, más allá de que
1: Claro,
0: saquemos el
1: es un
0: tema
1: instrumento
0: monetario.
1: costoso, sí, pero
0: Saquemos el
1: bueno.
0: tema monetario.
1: Bueno, me pasó de
0: No
1: cuando
0: sé si más
1: yo
0: difícil, más fácil.
1: en su momento daba clases particulares, que ya no lo hago, ahora trabajo solamente en instituciones educativas estatales. Y me tocó de acompañar a un alumno a comprar su bandoneón.
0: Mira.
1: En ese caso era un bandoneón no nuevo, sino que era de una persona que lo tenía impecable, pero lo tenía guardado porque no recuerdo si el papá o quien tocaba y quedó el
0: Sí,
1: instrumento
0: por lo general pasa
1: desaparecido.
0: eso, que en primer
1: Generalmente
0: año
1: pasa eso por
0: es
1: ahí,
0: usado.
1: hay personas que le
0: Usado.
1: dan valor y otras que no. Bueno, ahora con el tema de internet y demás uno puede más o menos. Ya
0: Buscar.
1: no es como antes, que por ahí incluso por ahí los vendían por menos que nada porque no conocían el valor de los instrumentos.
0: Claro.
1: Eso ya no pasa. Pero se consiguen por ahí de esa manera. Siempre hay que ver las condiciones en que está el instrumento, porque bueno, puede estar desafinado.
0: O sea, conviene asesorarse bien primero
1: Y siempre,
0: antes
1: sí. Más cuando uno no conoce, me pasó a mí cuando yo no, cuando empecé a tocar. No conocía el instrumento, podía conocer de guitarra, pero de bandoneones no
0: Claro.
1: conocía nada, entonces me pasó de comprar en una compraventa, que fue que vendí, digamos, el que tenía mi hermano y ese, y conseguí este, y no estaban demasiado, en muy buenas condiciones, estéticamente sí, pero en la sonoridad no.
0: Claro.
1: Entonces, por ahí lo recomendable, siempre que uno va a comprar un instrumento y desconoce, ya sea una guitarra, o sea,
0: Sí.
1: un acordeón o cualquier instrumento que. Si uno no tiene el conocimiento, es preguntarle a una persona
0: Que lo tenga, claro.
1: Sí, porque siempre el instrumento, que te acompañe. Por lo menos que pueda saber si el instrumento está afinado, si, en qué condiciones está, porque por ahí puede cometer, ¿no?, ciertos errores. Y en el caso de los instrumentos nuevos, en el caso de los bandoneones, lo que pasa es que por ahí las cotizaciones están en dólares también, entonces es difícil el acceder, ¿no?
0: Claro, claro.
1: Pero,
2: sí, es un instrumento caro de por sí.
1: Son
2: sí,
1: instrumentos sí, sí, caros.
2: ¿Y lleva algún mantenimiento, Miriam? ¿General o
1: qué hago? En eso es parecido como el acordeón, sí, porque trabaja en el mismo sistema. Y en esto que vos decías de la armónica, para que la gente conozca, digamos, adentro tiene lo que se llama un peine, que es de metal, de zinc, que tiene ranuras por donde va a pasar el sonido, y arriba trabaja de esa manera, es la ranura, y tiene una chapita, ¿sí? Entonces, cuando una tecla aprieta, hay un piecito que es de madera, entonces se levanta y por ahí deja pasar el sonido por esa chapita. Entonces, ahí se produce el sonido. Si yo no aprieto nada, no suena. Por más que le dé aire, no suena. Entonces, tengo que apretar para que se levante ese piecito que se llama de madera y por ahí pasa el sonido. Esa chapita que va arriba, ¿sí?, es la que produce las distintas notas.
0: Claro.
1: Entonces, eso a veces se puede romper. Nosotros decimos que se nos quebró una nota, y es una voz.
0: Claro.
1: Entonces hay que llevar a quien pierda arregle, o también cuando se desafina. No es como la guitarra en ese caso, que sí, en ese aspecto es más fácil.
3: Sí.
1: O incluso se corta una cuerda, uno directamente la cambia, uno no necesita un luthier. En este caso se necesita una persona que
0: sepa. O sea, que si hay que afinarlo,
1: se lleva
0: claro.
1: Un entonces, sí, no pasa normalmente, pero bueno, eso.
2: Y se desafina
1: por el uso, por el tiempo, el tiempo también, porque a veces no uso también provoca
0: claro.
1: Que el instrumento pueda desafinarse, o también en el caso del el fuelle es cartón,
0: claro,
1: entonces
0: claro.
1: Tiene un proceso el cartón y el cartón, entonces el hecho de que el instrumento esté guardado, también es todo, como es todo madera y que... Bueno, nosotros acá vivimos un clima totalmente húmedo, para los que no conocen.
0: Muy complicado.
1: Hemos pasado días enteros sin sol. Entonces, también resguardarlo por ahí de la humedad, sí, porque la madera.
2: Sí, sí.
1: La madera se hincha, se traban las notas, pero en líneas generales no es que uno va todo el tiempo al luthier, sino que.
0: Sí, cuando se presenta un problema.
3: Claro,
1: se mantiene el instrumento.
0: Así de bueno, las expectativas del dúo.
3: Y son muchísimas. Nosotros estamos trabajando para mostrar lo que hacemos, estamos haciendo temas nuevos, nuestros, para mostrarlo. Uh-huh. Así que las expectativas son muchas. No es fácil trabajar en la provincia, bueno, menos afuera. Por una cantidad de motivos que nosotros a esta altura de la vida ya los conocemos a todos.
0: Claro.
3: Pero la idea es seguir trabajando, seguirle yendo para adelante con lo que hacemos y bueno, y si...
0: Bueno, hoy también viste que las redes,
1: sí,
0: la
1: sí, madre, sí, ¿no?
0: Sí, sí, se abre sí. Un poquito más
2: la difusión.
3: La difusión, eso es importante.
0: No sé si hay redes por ahí.
3: Sí, sí, sí, tenemos...
1: Bueno... me pueden buscar, bueno, como Miriam Gutiérrez, y en el canal de YouTube también, en Facebook. Ahora tengo que armar, ya le dije, vamos a armar uno como el dúo, pues,
0: claro,
1: no sé la
0: claro.
1: Que por ahí sube,
0: claro.
1: Pero subo al que tengo la página, que es Miriam Gutiérrez, y al YouTube también. Por ahí buscando Miriam Gutiérrez Música o llámame,
0: ahí se encuentra
1: fácil. Vamos a encontrar
2: todo lo nuevo, lo que se viene.
1: Y lo que estamos, sí, y también en Instagram, como Miriam Fuelle Gutiérrez.
0: Ahí,
1: bien. Ahí estamos.
2: Y bueno, y ahora con Folclore con Estilo.
0: También vamos, la van a encontrar ahí. Y Miriam, vos como docente, ¿cómo ves al joven, digamos, a la juventud? ¿Cómo ves en todo este ámbito?
1: Mira, yo lo que observo en los chicos, ¿no? Y por eso también decía recién el hecho de la difusión, ¿no? Como dice Orlando Veracruz, no puede creer la madre aquel que fue abandonado. Mm. Yo creo que si los chicos no conocen lo nuestro, es imposible que lo puedan llegar a querer.
2: Claro.
1: Cuando uno por ahí, me pasó el año pasado, creo que fue, que les conté de la historia de Merceditas, a los chicos, que se llama de Ramón Cito Ríos. Es más, ellos se buscaron, empezaron a buscar y terminaron encontrando una entrevista que le hacían a Mercedita Strickler, la musa inspiradora de ese chamamé emblemático, que aparte de Kilómetro 11 es uno de los más conocidos,
2: sí.
1: Y grabados en distintos idiomas en el mundo. Y les encantó, porque los atrapó la historia, aparte les empecé a contar cómo, porque a veces los adultos, ¿no?, que somos los que transmitimos todas estas cosas, damos por sentada cosas que los chicos no saben y desconocen. Y les gusta porque después incluso les empiezan a preguntar a los abuelos, a los padres, a ver que cómo se conocieron
2: claro.
1: En esa historia de amor. Yo le contaba que mis papás escribían cartas, que no se veían. Mi papá ya estaba viviendo en Paraná, mi mamá vivía en el campo, en María Grande II. Y por ahí se escribían cartas, incluso quedaron cartas sin abrir, porque se llegaba el encuentro antes.
2: Claro.
1: Entonces, por eso digo, si uno puede llegar a contagiar a los chicos con estas vivencias que uno por ahí piensa que los chicos saben, y nos olvidamos de que los chicos
2: no
1: viven en otro mundo hoy, donde se mandan un mensaje que
2: sí,
1: es instantáneo,
2: sí,
1: se pueden conectar con personas de cualquier parte del mundo. Exacto. Entonces, si uno le empieza a contar las historias de las canciones, los atrapa y empiezan a querer lo nuestro. Entonces me parece que pasa por ahí, por una responsabilidad de los adultos,
2: claro,
1: que transmitimos y que transmitimos
2: en ellos. No, quien lo conoce, sí.
1: ¿Qué podemos llegar a contagiar en ellos? ¿Sí? Entonces, me ha pasado de poder hacer folclore con ellos y contagiarlos, ya sea haciendo percusión, cantando. Tengo alumnos que algunos integran la banda de música de San Benito, entonces otros estudian en la escuela de música, entonces los voy incorporando y para que puedan tocar, incluso mostrarle a sus compañeros qué es lo que hacen.
2: Claro.
1: Y ellos también se van
2: se va despertando el interés.
0: Claro.
1: Me parece que eso es lo que por ahí como
2: deberíamos hacer.
1: Yo creo que siempre por ahí hacernos mea culpa como adultos, porque por ahí siempre culpamos a la gurizada. Decir, no les gusta con esto. Y yo creo que si por ahí uno cambia la perspectiva y decir, bueno, pero soy
0: ¿qué
1: yo
0: hacemos
1: el que
0: nosotros
1: tenga,
0: para que,
1: ¿qué claro, hago yo que para guste, que claro, lo pueda contagiar? No solamente del hecho de poner una canción, sino decirle, bueno, mirá, vos sabés que esa canción, o lo mismo pasó con una canción de Jorge Méndez, Puentecito de la Picada, donde le conté la historia de la canción. Incluso lo hice trabajar sobre la biografía de Jorge Méndez.
2: Qué bueno.
1: Y descubrieron un montón de cosas y le llamó la atención un montón de cosas,
2: claro,
1: de Jorge. Y yo creo que desde ahí tenemos que también trabajar para que los chicos conozcan, porque
2: sí.
1: Capaz que está en el caso de Jorge Méndez. Esto lo trabajé cuando Jorge todavía estaba con vida, lamentablemente partió, pero que ellos puedan conocer o decir, mi mamá me dijo que lo había conocido, que lo vio en tal lugar, o que lo...
2: Claro.
1: Y empiezan ellos a contagiar también esto en la familia, entonces me parece que esa es la parte que nos corresponde también como adultos.
0: Bueno, Miriam, así sí, nosotros lo queremos agradecer un montón, haberse llegado hasta aquí con sus instrumentos, y bueno, damos esto pequeño recital aquí, no solo para nosotros, sino para la gente también que nos está mirando y nos está escuchando, porque esto va por
2: radio también. Era lo que decía por ahí en principio, uno tiene la oportunidad quizá acá de verlo en un lugar, una presentación, un escenario, pero bueno, hoy tenemos la suerte de que toda la audiencia pueda ver esto, ¿no?, y escuchar principalmente.
0: Así que bueno, les vamos a dejar el final.
1: Nosotros
0: para que...
1: agradecidos sí, a ustedes
3: agradecido.
1: Por la invitación, por hacernos parte de este fogón también.
2: Por supuesto.
1: Y bueno, a toda la gente que puede ver y escuchar este hermoso programa, invitarlos a que sigan, incluso a que contagien al resto.
2: Seguro.
1: Hoy es fácil poder compartir, poder multiplicar a través de las redes. Entonces, me parece que es muy importante esta labor que hacen ustedes, estos espacios, porque, como decía recién, sí, son los que necesitamos para la difusión de nuestra música y de la música que tiene identidad y de la música que realmente representa, en este caso, a nuestra provincia, a nuestro litoral, y con las costumbres, y mostrarlo también cómo somos en otra parte. Entonces me parece que estos espacios son re importantes y somos los que tenemos que cuidar también,
2: sí, sí, sí,
1: de que se siga difundiendo. Así que agradecido a los dos,
2: no, por favor,
1: por la invitación, y bueno, estamos a disposición para cuando manden.
0: Muchas gracias. Y bueno, les dejamos al final que ustedes hagan lo que quieran.
1: Bueno,
0: dibujen, como diría.
2: Por supuesto.
0: Pero nosotros nos despedimos hasta la semana que viene.
2: Un abrazo grande a todos
0: los amigos que están en diferentes lugares. Y bueno, nos despedimos con Miriam y Alcides aquí, este hermoso dúo que hoy nos vino a traer su hermosa música. Nos vemos.
1: Muchas gracias. Vamos con este.

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2: Les comentaba del Fabián, que era el vago, el grau, ¿no es cierto? Había otro, me acuerdo, santiagueñito, que un día faltó a la escuela. La maestra le pregunta al otro día, Juancho, dice, ¿por qué ha faltado? ¿Ah? ¿Por qué ha faltado ayer? Ay, dice, ¿te sabes lo que me ha pasado? No. No sé lo que te ha pasado, por eso te pregunto, querido. Bueno, usted sabe que... ¿usted sabe que mamá se ha peleado con tata? No me digas que ha habido algún problema serio. No, dice, ellos siempre se pelean, pero ayer fue más bravo. Y se golpearon. No, dice, yo lo voy a contar. Bueno, dice, ¿pero qué tiene que ver eso con que vos hayas faltado? Es que ahí está la cosa, pues. Yo lo voy a contar. Me levanto y la mamá estaba discutiendo con el tata, mire, una cosa bárbara, mire. Y bueno, usted sabe que el tata le ha tirado con una botella a mamá. Ay, la lástima. La ha lastimado y por eso vos no viniste. No, le ha errado. Y si, bueno, y entonces eso qué tiene que ver con que vos no has venido. Es que ahí está el asunto, que le ha errado la botella. Bueno, pero explícame, le explico. Le ha errado a mamá, pero le ha pegado el espejo el baño. Ay, se ha cortado alguno de los chiquitos. No. No se ha lastimado nadie, Juancho. No. ¿Y entonces qué tiene que ver con que vaya a faltar? Espere, pues le va a contar. Ahí está el asunto. Que cuando le he dado el botellazo a mamá, pegado en el espejo del baño, ha roto el espejo. Ya me lo dijiste. Bueno, ha roto el espejo, se ha desparramado el espejo, no ha quedado nada. Y bueno, yo me he levantado para venir a la escuela, me voy a peinar, no me vi en el espejo, pensé, ya estoy allá y no vine.
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0: Mercedes Sosa, Ramona Galarza, Marilyn Morales Segovia, Mario Bofill, La Banda Podrida.
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0: Escucharemos Corral de Tigres, un chamamé que Marilyn Morales Segovia escribió con Pocho Rocha. Está dedicado a Yaguareté Corá, que es el antiguo nombre de Concepción en la provincia de Corrientes. Pero como en la sociedad de autores antes no se podía poner el mismo título que ya existía, entonces pusieron la traducción en castellano de Yaguareté Corá, que es Corral de Tigres. Yaguareté Tigre, Corá Corral. Ese pueblo hoy se llama Concepción, antes se llamaba Yaguareté Corá. Marilyn Morales Segovia es nacida en Yaguareté Corá. Aquí la versión de Gonzalo del Corazón de Jesús Roche, es decir, Pocho Roche y su conjunto.

Los amores del bombero en San Roque. Este es un testimonio que recopiló Marilí Morales Segovia. Lindo de Mánico era la Juana cuando se enamoró de Pombero. El Nico se enamoró de la Juana y después ella también, porque él se metió en el rancho, en la pieza donde ella dormía, y le hablaba hasta que le convenció. Y dice que el Pombero le sabe decir cosas lindas a las mujeres y por eso la guaina le quieren, pues. Los padres sabían, dice Marilí. Los padres se dieron en cuenta pronto, porque las cosas comenzaban a moverse de aquí para allá sin que nadie las toque. Se oían ruidos raros sobre el techo y dentro de la pieza de la gurisa. Entonces el padre le mandó a la muchacha a Buenos Aires. Pero cuando subió al tren, Nico ella ya se dio en cuenta que el bombero también subió y se iba con ella. Y se fue nomás el bombero a Buenos Aires con la muchacha. Y allá Nico dicen que anduvo haciendo un montón de macanas, que hacía perder las cosas de la casa donde paraba la Juana y no lo dejaba dormir con los ruidos y los silbidos, hasta que no aguantó más y la mandaron de vuelta al pueblo de San Roque. Entonces el padre desesperado le hizo venir al cura, al padre Romero, que en paz descansa, que era el párroco en ese entonces, pero el cura no pudo entrar a la casa porque el bombero le tiraba tierra por la cara hasta dejarle ciego. No pudieron hacer nada, y peor todavía porque el padre de la Juana hizo venir a la partida policial y los policías empezaron a los tiros y el bombero se enojó y quemó la casa y se fue con la muchacha a otro pueblo. Ya que apasionado de maco del bombero cuando se enamora. Y le dice Marilí, ¿y por qué pa' no le dejan nomás que ande con la muchacha si los dos se quieren? Ah, eso sí ya no sé. La vida y la libertad, esta canción que escribimos con la Marilí Morales Segovia y que nos dio tantas satisfacciones y alegrías, la grabó Pablo Milanés, la estrenó Mercedes Sosa en el Luna Park. Aquí está La vida y la libertad, la versión que hice en nuestro disco Jineteando la vida. 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
1: Con la querida Ramona Galarza estamos haciendo un disco hace como 3 años y de vez en cuando grabamos algún tema. Aquí, de ese disco, María va. Ramona Galarza, Antonio Tarragorros.
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0: agradecimiento del autor y el compositor.
1: María va.
0: A la más grande, a la reina de las cantoras chamameceras, nuestra querida Ramona Galarza.
2: 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Ñangapirí, un chamamé que adoro, que se lo dediqué cuando éramos novios a Guadalupe Farías Gómez. La versión emocionante de Mercedes Sosa, en vivo.
3: Una canción de Antonito Torrago Ross que se llama Ñangapirí. Es una frutita que hay en Corrientes y también con otro nombre en la parte de Brasil. Pitanga se llama.

del libro del bombero de Marilí Morales Segovia, Bombero en Raleras. Mi padre era director de la escuela primaria de Raleras, departamento de San Luis del Palmar, cuando el bombero se ensañó con los Gómez. Este matrimonio de campesinos humildes, dedicados al cuidado del ganado del dueño de las tierras, tenía tres hijas mujeres. Las Huaynas, de entre 14 y 17 años, estaban siempre en la casa con la madre, dedicadas a las tareas propias de su condición y circunstancias. Sabían leer y escribir, bordaban muy bien y hacían el pan para la familia. El rancho de adobe y paja en el que vivían estaba totalmente rodeado de esteros y se veía perfectamente desde la escuela. Cuando a lo lejos se divisaba un jinete, en la escuela se sabía quién era, porque una de las muchachas, la que era pretendida por el visitante, iba rápidamente al estero a lavarse los pies y ponerse las alpargatas. Toda la familia, debido al calor del clima subtropical, tenía la costumbre de andar con los pies desnudos. De la escuela primaria de Raleras, departamento de San Luis del Palmar, cuando el bombero se ensañó con los Gómez. Este matrimonio de campesinos humildes, dedicados al cuidado del ganado del dueño de las tierras, tenía tres hijas mujeres. Las Huaynas, de entre 14 y 17 años, estaban siempre en la casa con la madre, dedicadas a las tareas propias de su condición y circunstancias.

en el que vivían estaba totalmente rodeado de esteros y se veía perfectamente desde la escuela. Cuando a lo lejos se divisaba un jinete, en la escuela se sabía quién era, porque una de las muchachas, la que era pretendida por el visitante, iba rápidamente al estero a lavarse los pies y ponerse las alpargatas. Toda la familia, debido al calor del clima subtropical, tenía la costumbre de andar con los pies desnudos. Eugenia, la cocinera, me decía, «Es el Camba Duarte porque la Eleuteria se fue a calzar». A la Eleuteria, que era virgen, le persiguió el pombero hasta que se casó. Le escondía el bordado, le enredaba los hilos, le ponía brojos en los hilos y en los cabellos. El pombero se enamoró de ella cuando tenía 15 años y comenzó a hablarle en sueños o entre sueños. En cuanto iba a dormirse, él le decía cosas lindas y le repetía una y otra vez que ella tenía que ser de él y de nadie más. Pero la Eleuteria era muy devota de la Virgen de Itatí y de San La Muerte. Tenía la medalla de la Virgen en su cuello y también un San La Muerte hecho de hueso de cristiano. Así el santo ya nace bautizado en una bolsita como escapulario. Toda la familia en el mes de julio iba de peregrinación a la Basílica de la Virgen de Itatí en carreta con los devotos de San Luisito, patrono de San Luis del Palmar, y allí lo conoció a Camba Duarte y se enamoraron. El pombero se puso muy celoso y toda la familia tuvo que aguantar que el sombrero guasú le cambiara de sitio las herramientas o las ollas y las sartenes. Corría sobre el techo y pegaba zapucay. A la tardecita silbaba desde un espinillo. Cuando Camba venía de visita, no podían hacer el fuego para calentar el agua del mate, porque humedecía la leña en el momento de ponerla en el fogón. La familia no le demostró miedo al pombero, se reían y le hablaban para tranquilizarlo. Aní, que cheruichá, le decía el padre. Aní, que ande boachú. No, mi jefe, no te vayas a enojar. La madre le ponía en el mortero tabaco de mascar y le cocinaba en baipú sin sal. Por eso la Eleuteria se casó jovencita, a los 16 años, y se fue con el Camba a vivir a Buenos Aires. Después del casamiento, el pombero desapareció de la casa y nunca más se supo de él. Del libro del bombero de Marilí Morales Segovia, estas son narraciones que transcribe casi textualmente Marilí Morales Segovia. Ella las grabó, yo conozco hasta las imágenes de la gente que cuenta estos testimonios. Ahora cantamos con Ramona de este disco que estamos haciendo de a poco, Lucerito Alba, de Eladio Martínez.

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0: 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Del libro del Pombero de Marilí Morales Segovia. Don Eusebio Acevedo peleó con el pombero. Algunos no creen en el pombero porque nunca lo vieron. El pombero aparece y desaparece cuando le parece a él. Yo a veces no creo ni en lo que veo, pero creo en el pombero por muchas razones y porque don Eusebio Acevedo, alias el Toro Cané, me contó lo que él mismo vio y vivió. Don Eusebio Acevedo era rengo, por eso le llamaban Toro Caré. Toro porque era fuerte y valiente y Caré porque en guaraní esa palabra significa torcido. Quiere decir que caminaba torcido. No sé si nació así o quedó así por accidente o si fue a causa de la polio. No le pregunté sobre ese tema cuando estuve con él, un poco por respeto para no molestarlo y otro poco porque el motivo de nuestra entrevista no era su renguera, sino su pelea con el pombero. Fue por los años 30 y tantos, mejor dicho, 33, cuando yo era guardaespaldas del caudillo radical don Monzón de Empedrado. Se supo que el pombero andaba fastidiando a una familia que vivía fuera del pueblo. No la dejaba vivir. La partida policial se apostó frente a la casa y no hacía más que tirotear hacia el lugar de donde venía la voz que los insultaba, es decir, sobre el techo. El pombero no se mostraba, de modo que era como si dispararan al aire de día y de noche. Se reía a carcajada y volvía a insultar. Corría sobre el techo y hablaba a los gritos. Después de un tiempo sin resultado, yo me dispuse a enfrentarlo. Iría solo, no le tenía miedo. Mis hermanas se pusieron a llorar, encendieron velas a los santos y se encerraron a rezar. Monté mi caballo zaino y me fui hacia la casa. Desde lejos se escuchaban los tiros. Cuando divisé la casa, también escuché la voz del pombero. ¡Añacaré!, me gritaba con una voz gruesa de hombre como si fuera un general. ¡Añacaré! ¡Yo, Catuña, Ñerarón! Demonio rengo, me decía en guaraní, vení, vamos a pelear. Yocatú, ayucá barandebe, vení, sí, te voy a matar. Ayucá barandebe. Fíjese si será sabio el pombero, que yo todavía no me había bajado del caballo y él ya sabía que era rengo. Seguí avanzando con mi caballo tranquilamente y él me seguía gritando y desafiando. A medida que me acercaba a la casa, la voz del pombero cambiaba y se hacía más joven. Los de la partida policial dejaron de tirotear. Se hizo un silencio. Yo me fui acercando hasta llegar al patio frente a un espinillo viejo. Del árbol salía la voz del pombero, que a esa distancia tenía el timbre de un gurisito. Eyoka tuya, ñeraroto y ya, me gritó. Entonces yo desmonté de un salto y saqué mi facón, que llevaba detrás en la cintura como siempre, me planté para pelear y le contesté el desafío. Eyoka tuya, echañame, bu. Le dije clarito, vení, vamos a ver, hijo del demonio. Era nuestra peor ofensa, ya sabe. En el idioma guaraní no hay palabras para ofender porque es una lengua sagrada. Yo me preparé para pelear, pero el pombero no contestó. Por un momento no se escuchó más que el canto de una chicharra. Después oí clarito las pisadas del pombero que cruzó frente a mí levantando polvo mientras corría hacia el estero. Sí, eran como las pisadas de un gurí travieso que sentía miedo y corría del castigo. El bombero no es malo, es muy acajatá, muy terrible, bromista y fastidioso. Y solo pueden vencerlo los que no le tienen miedo. Se lo puede enfrentar y amenazarlo con un cuchillo, pero nunca con revólver. La bala no le hace nada. Y aparte se pueden herir algunos inocentes.

Hoy vamos a hacer mucho lío acá. Ya escuchamos Mariava, pero vamos a escuchar otra versión que hacíamos en la celebración de los 40 años de Argentinísima. Cantaba Mario Bofill, Ramona Galarza, yo y con la banda Pueblera, trombón, trompeta. Era lindísimo. Aquí está esa versión. Mariava, Ramona Galarza, Mario Bofill, la banda Pueblera.

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Canción para Carito, este chamamé que escribí con León Gieco, la versión de Mercedes Sosa.

con Ramona Galarza grabamos este chamamé que me pertenece, que se llama Soy el chamamé. Soy el chamamé es el tema principal de una película que yo tengo escrita y que no la filmé nunca, con una cámara subjetiva, que es el chamamé. El chamamé nos mira a todos nosotros, a todos los chamameceros, no solo a los que tocamos, y nunca lo vemos al chamamé porque el chamamé nos ve a nosotros. Es como si fuera la mirada de Dios, una mirada sagrada. Por eso el chamamé dice: pude ver cuando el ayer era un resplandor lejano que nacía en Yapeyú, casi río. Soy tu hermano, dice el chamamé, ¿no? No hay destierro para mí, soy el soy de nuestra gente, el arraigo y la pasión. Soy el alma de Corrientes, soy el chamamé, la tierra sin mal. Déjame cantar en tu corazón. Quiero ver la luz de tu libertad y después volar en el resplandor de tu zapucay. Soy chamigo, pueblo y té que retosa en la bailanta, dice el chamamé. Un relámpago de amor, soy tu corazón que canta. No hay destierro para mí. Soy el soy de nuestra gente, el arraigo y la pasión. Soy el alma de Corrientes. Ramona Galarza con Antonio Tarragorros, que vengo a ser yo.

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0: gustaría leerles
1: El Pomperito Pichón. Es un relato rescatado por Marilín Morales Segovia de su libro El Libro del Pombero. Héctor Belaustegui, destacado cantante y músico de Ituzaingó, trabajaba como cajero de un banco cuando llegó hasta él un conocido del pueblo y le dijo casi en secreto: ¿Sabes pa' una cosa, chamigo? No me vas a creer, pero anoche Nico casé un pomberito pichón. ¿Un pomberito pichón? Preguntó Belaustegui, dudando. Pero sí, chamigo, le pude casar porque estaba en el Tatacuá. El Tatacuá es el horno de leña. Le pude casar, chamigo, porque estaba en el Tatacuá. Chiquitito, Nico, ¿eh? Asícito nomás el pomberito pichón. Le metí en una jaula, chamigo, y lindo de mago, ¿eh? ¿En una jaula? Pero no me vendés, me interesa. Yo nunca vi un pomberito pichón y te aseguro que lo voy a cuidar muy bien. ¿Cuánto pa' querer por él? No, chamigo, ¿cómo pa' te voy a vender? ¿Y por qué no? ¿Te voy a pagar bien? No, te voy a regalar nomás. ¿Me vas a regalar? Dijo el Auti. Sí, te voy a regalar porque vos, Nico, sos mi amigo. Pero eso sí, anda a buscarle en mi casa. Belaustegui miró fijamente a su amigo y le dijo con decisión: Entonces, vamos ya. En cuanto salga de trabajar, nos vamos. No, hoy no, porque yo estoy yendo a Corrientes y recién el viernes vuelvo. Entonces, el sábado me voy a buscarle. Cuídalo bien, chamigo. No te preocupes, el sábado te espero. De acuerdo, dijo Belaustegui. Se despidieron. El viernes casi al mediodía volvió el hombre con rostro afligido hasta la caja de Belaustegui. Chamigo, no sé cómo decirte. Se escapó, Nico, de nosotros el pomberito. El pomberito pichón. Desapareció nomás.
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1: Cantamos con Ramona Galarza de la obra Naturaleza, pero esta versión que hicimos para este disco que estamos haciendo juntos, Aguará Guazú.

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del libro de El Bombero de Marilyn Morales Segovia, estas charlas que ella tuvo con todas estas personas y que no tiene desperdicio. Este se llama El Torbellino del Bombero. Dicen que el bombero es alto y anda con una capa negra. No, el bombero Nico es bajito, peludo y con un sombrero grande de más. A mí Nico Don Campabel de la estancia San Cirilo me dijo que el bombero usa gorra con visera. Peña, vos pa' estar loco. Deja de macanearse, amigo. ¿Cómo pa' usar gorra? Sombrero usa el bombero. Sombrero de paja, de ala ancha. Y por eso que se llama así. Porque las criaturas que no sabe hablar bien dicen bombero en lugar de sombrero. Entonces, Nico, tendrían que decir pombelo, porque a las criaturas, Nico, les cuesta pronunciar la R y no la S. Y los que no pueden decir, las dicen chombelo. Pero es verdad que no usa gorra, que yo sepa. No usa gorra, chamigo, usa sombrero grande y un látigo en la mano. ¿Un látigo? Algunos dicen que otra cosa es lo que lleva en la mano y que es largo de más. Ese Nico, el curupí, que tiene el pito, nomás te digo, muy largo y embaraza a las mujeres a la distancia. Bombero tiene látigo y a veces le hace girar muy rápido sobre su cabeza, le revolea y hace un torbellino fuerte, ma, y con esa fuerza le arrastra a los gurises que andan a la siesta matando pajarito con su onda y le lleva lejos y le pierde en el monte o le deja tirado por ahí, en algún camino. ¿Qué era, eh? ¿Entonces el bombero es malo? ¿Qué pasa, ser malo? ¿Vos, Nico, sos malo que andás matando pajaritos a la siesta? ¿Qué pa' te hacen los pajaritos para que le mate? No voy a matar más. Eso decía ahora porque te estoy apretando y tenés miedo. No voy a matar más pajaritos, Nico, te digo. Dame tu onda, entonces. ¿Mi onda? Pero sí, yo, Nico, no le voy a dar mi onda a nadie porque yo la hice con una rama de sauce. ¿Y para qué pa' querer tu onda si no vas a matar más pajaritos? ¿Y porque es mía? ¿Y para defenderme a algún mondá que me quiere robar? ¿O algún acatagüí que me quiere agarrotear, no, Mateo? Bueno, está bien. Pero ¿sabes lo que te digo? Tiene que haber dos clases de bomberos. Uno grande y otro chiquito, porque el chiquito, ¿cómo pues le va a enamorar a la güeyna? Eso no sé, pero el bombero es poderoso, es más. Pero mira, yo ni conocé si hay un bombero o son muchos, porque el cazador Nico dijo que son muchos. No sé, chamigo, capaz que a veces es grande y después se hace chiquito porque don Eusebio Acevedo Nico decía que tenía voz de viejo cuando estaba lejos y cuando se acercaba tenía voz de criatura. Capaz nomás que uno y se parece viejo como un gurisito y a veces también dice la gente que se convierte en árbol o tronco, en pájaro o en cualquier cosa para despistar nomás. Eso también me dijo uno, sí. Y decime, vos pasa a ver si hay pombera. Uno de San Roque, Nico, me dijo que hay pombera y que se enamora de los hombres que no tienen mujer y le acaricia con su mano que es fría de más, como hielo, hey. ¿Qué era, eh? Eso de la mano fría no me gusta nada, chamigo. Menos mal que yo tengo mujer y tiene la mano bien calentito. Cantamos con Ramona Galarza, Taipero Poriajú. La letra de Taipero Poriajú es de Pocho Roche y la música me pertenece.

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El anuncio dice.

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